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1: 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Y dice así.

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1: 4 y 8.

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1: 4 y 13.
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1: 4 y 14.

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2: ¡No! 4 y 18.

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1: 4 y 26.

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3: 4 y 31.

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1: 4:48. 4:48.

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1: 4 y 50. 4 y 50.

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2: 4 y 52.

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1: 4 y 54.

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2: 4 y 59.

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1: 5 y 6. 5 y 6. 5 y 6.

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1: 5 y 9.

0: 11. 5 y 11.
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0: 5 y 12. 5 y 12.

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1: 5:15. 5:15.

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1: 5 y 17. 5 y 17.

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1: 5 y 20. 5 y 20.

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2: 5 y 22. 5 y 22.

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1: 5 y 25. 5 y 25.

0: 26. 5 y 26. 5 y 26.
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0: 5 y 27.

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1: 5 y 28. 5 y 29.

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1: Amaneciendo. 5:30.

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1: 5:37. 5:37.

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1: 5:40.

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3: 5:43. Cinco y 43. 5:43.

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1: 5:49. 5:49.

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1: 5 y 50. 5 y 50.

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1: 5 y 52. 5 y 52.

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1: 5 y 53. 5 y 53.

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0: Hermosa familia, buenos días, buenos días. A ver, el fin de semana definitivamente se llevó la atención completa hasta el momento. Hay mucha expectativa, estamos hablando de las elecciones, ¿verdad? Regionales y distritales. Hasta el momento está en vilo el país, están atentos a lo que suceda en cuanto a, digamos, al cumplimiento, al deber que tuvimos todos los peruanos de ir a votar, ¿verdad? Con cada uno de nuestros candidatos. Hoy es lunes, estaremos, sí, al pendiente. Vamos a ver si hacemos una elección aquí, en cuanto a música, digo. Listos para hacer un programa bonito. Esperemos que todas las ganas que las pongamos guste a nuestros oyentes, a nuestras hermosas familias de mi costa, sierra y selva. Este es el Lorito y junto a toda mi mancha nos vamos hasta las 10 de la mañana a 1000 por hora. Voy a agradecer a mi Rey de Reyes, a mi Todopoderoso, a mi Papa Dios. Si ustedes me acompañan sería hermoso. ¡Sí! Vamos entonces. Papá Dios, desde el fondo de mi ser, a nombre de toda mi hermosa familia, mis seres amados, mis amigos, mis compañeros, mis oyentes, mis hermanos de fe y mía. Gracias, Papá Dios, por darnos la vida. Gracias a ti existimos, gracias a ti respiramos. Gracias, mi Papá Dios, por darnos salud, buena salud, por regalarnos este hermoso día que comienza. Gracias, mi Papá Dios, por darnos un corazón lleno de amor, por darnos sabiduría, comprensión, entendimiento. Gracias, mi Papá Dios, por hacernos justos, sensatos, agradecidos, mejores personas cada día, más solidarios, más empáticos. Gracias, mi Papá Dios, por darnos un techo donde vivir, por el alimento que nos das, que nunca has permitido ni permitirás que nos falte. Gracias, mi Papá Dios, por bendecirnos con una hermosa familia, con un empleo, por cambiarnos la vida a nosotros hombres y mujeres, hacernos personas con mucha, mucha, pero mucha fe en ti. Te pido perdón por todos mis pecados, por todo lo malo que digo, que hago o que pienso, por mis fallas, mis errores, mis equivocaciones, te pido perdón. Todo mi amor es para ti. Mi gratitud infinita es para ti, mi fe infinita es para ti. Gracias, mi Papá Dios, por todos los milagros que haces por mí, por mi familia, mis seres amados, mis amigos, mis compañeros, mis oyentes, mis hermanos de fe. Gracias, Papá Dios, por escuchar nuestros ruegos y atenderlos. Quiero que sepas que te amo, te amo, te amo, te amo, te amo. En el nombre del Padre, del Hijo, del Espíritu Santo. Amén. Arranca a 1000 por hora. Eso sí, prepárense porque antes de jugar el suceso llamado Porque Mamá Todo Lo Sabe, vamos con saludos mañaneros. Ya tienen el WhatsApp 971-446-726. Agréguenos, envíen todos los saludos que quieran. Al toque, porque solamente tengo un minuto. 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

0: ley seca, no, no. Hoy día sí, de todos modos, no desgraciamos, Paco.
1: ¿Cómo estás, Alex? Muy buenos días, 6 de la mañana, 20 minutos.
0: Sirve, Paco, de una vez.
1: Espera, espera, voy a destapar.
0: No, no, no quieres tapar café,
1: Paco. Ok, ok.
0: No malinterpretes la cosa, vamos a pensar que uno es borracho.
1: Disculpa, hermano, disculpa.
0: Era. 6
1: y 21.
0: Ahí estamos, 6 y 21. Una locura en las elecciones, ¿no?
1: ¿Dónde te tocó votar, sí, mi querido Lorenzo?
0: Cerca de mi casa.
1: Ah, ok.
0: Cerca.
1: Cerquita, qué bueno, ¿no?
0: Sí, 20 kilómetros, más lejos.
1: Oye, qué privilegio que podía hacer este cambio y votar cerca a tu casa, ¿no? Cosa que a mí no me tocó y no hice el cambio. Me mandaron más lejos.
0: ¿Más lejos?
1: Sí, y encima a última hora me cambiaron de colegio.
0: ¿Y de colegio encima te cambió?
1: Es lo peor. Ayer he renegado.
0: ¡Hala! Está bien, pero te gusta ejercitarte, ¿no? Tú
1: sí
0: haces tu running.
1: Está bien, pero me cambiaron última hora y me enteré ahí, en el momento.
0: ¿Ahí te enteraste?
1: ¿En serio?
0: Anda.
1: Oh, de verdad. Sí, no, Chemo, buenos días.
0: Eso ha pasado, ¿no?
1: Claro. Chemo, buenos días.
2: Sí, buenos días, muchachos. A mí también pasó lo mismo.
1: ¿En
2: bueno,
1: serio?
2: A mí no, en lo personal no. A mi familia.
1: Ah, sí.
2: A mi suegra, que se fue tempranito, dijo, voy a votar el mismo sitio. Como yo, mi hija y todos votamos el mismo sitio. Y dijo, ella pensó, en el mismo sitio donde votó las elecciones presidenciales.
1: ¿Cómo me pasó a mí?
2: Y de casualidad ingresa a la OMPE. Y le sale otro colegio.
1: A mí me pasó.
0: ¿Y eso qué fue? ¿Ayer recién?
2: Ayer se enteró.
1: Yo también me
2: ayer
1: enteré.
2: Se enteró.
1: Igual que
2: y también le pasó a la amiga de la amiga, un montón de
1: oye,
2: gente.
1: Qué loco.
2: Otro colegio.
1: Me pasó igual a mí eso. Ayer mismo.
0: Oye, eso podemos discutirlo.
1: Claro.
0: ¿Ah?
1: Yo me enteré.
2: Y no avisaron.
1: Nada, mira, recién. Qué loco. Y he renegado ayer, horrible. Es porque tenía radio, Lorenzo.
0: Sí.
1: Me iba a hacer tarde.
0: Imagínate, tú tenías turno.
1: Claro.
0: Para
1: claro.
0: Mírame.
1: Sí.
0: Mírame, cuántas cosas hay menos, ¿no?
1: Sí.
0: ¿No?
1: Sí.
0: Me acabo de enterar que el resultado viene en los primeros días de noviembre.
1: Alucina.
2: Pero se dan cuenta, muchachos, que a comparación de otras elecciones de años atrás, ahora hay menos gente en la calle.
1: Oye,
2: antes había tráfico,
1: la gente caminaba,
2: vendedores,
1: ¿no?
2: Caminando,
1: sí, ¿no?
2: Las combis llenas.
1: Ahora,
2: pero ahora como te toca votar cerca a tu casa,
1: eso.
2: Ya se ha disminuido el tráfico.
1: Claro, ya no hay esa
2: yo
1: fiesta.
2: Yo ya la verdad extraño que venda mi papita rellena, fuera mi sanguchito, no encuentro ya.
1: Ya no hay negocio, ¿no?
2: Sí, ya.
0: Así no es, sí, pues, ¿no? Sí, medio loco está todo, pero bueno, en fin. Ya pasó, ¿no?
1: Sí,
0: ya pasó. Todos los saludos que quieran, por favor. Arrancamos ahorita. ¡Saludos!
3: ¡Mañanero!
0: ¡Hala! ¡Ay, ay, ay! Vamos entonces. Vamos al WhatsApp.
1: Al 971-446-726, mi querido Loro.
0: Ahí está.
1: ¿Loro?
0: Listo, claro.
1: Canta, canta, canta.
0: Tropical. Vamos a ver. Buenos días, buongiorno.
1: Buongiornini.
0: Saludos a Carlos Alberto. Ahí está, tiene nombre de actor Carlos Alberto.
1: Fan de la número uno,
0: sí,
1: la Mega Mix, ¿no?
0: Carlos Alberto,
1: ¿no?
0: Ahí está, más saluditos a toda la gente que obviamente está ahí desde muy temprano. Sí, se han quedado esta tarde esperando el conteo rápido.
1: De nada.
0: Nunca llegó, ¿no?
1: Oye.
0: Pero otras elecciones también, como que llega temprano, ¿no? Llega, bueno, el mismo domingo llega al menos el
1: oye,
0: conteo rápido.
1: Es verdad, ha cambiado esto también,
0: sí,
1: ¿no?
0: También qué, medio raro.
1: Medio rarazo, ¿no?
0: Claro, porque dicen, antes pues no nos comíamos el cuento de decir, oye, a boca de urna, pero a boca de urna es simplemente una encuesta.
1: Pero algunas veces atinaba muy siempre, ¿no?
0: Claro, pero el margen de error es largo. ¿Recuerdas cuando sucedió para la presidencia Keiko Fujimori?
1: Ah, sí.
0: En Fuerza Popular, a boca de urna, cantaron victoria, celebraron todo y después les ganaron.
1: Pero como te digo antes...
0: ¿Entiendes?
1: Pero antes es lo que decía boca de urna a veces atinaba, como te digo, pero ahora último ha cambiado.
0: Era
1: también
0: cercano, ¿no?
1: Sí, claro, claro.
0: Pero ahora lo que pasa es que también la encuesta tú vas y dices, oye, sí... Te abordan y te dicen, señor, ¿cómo le va? Que somos de tal empresa. Yeah. Queremos saber por quién ha votado. Bueno, tú puedes mentir o puedes decir la verdad, ¿no?
1: Eso también.
0: ¿Cierto?
1: Eso también, pues tú no claro. Nadie te da.
0: Exacto.
1: Te pone algo para decir la verdad, ¿no?
0: Exacto.
1: Pues si no, voté por X.
0: Ya, pues yo voté por el choclo, pero en realidad no votaste por el choclo.
1: Voté por el loro.
0: Claro, votaste por el loro, ¿cierto? Así sucede.
1: Uno puede responder lo que le crea conveniente.
0: Es por eso que no hay tanta veracidad en este tema, ¿no?
1: Ajá.
0: Pero no sé cómo será la cosa ahora, ¿no? Ya me ganó el sueño, ya contigo rápido, no sé cómo va la cosa, pero de todos modos estamos ahí al pendiente de esto, ya de lo que suceda.
1: Y está cerquita.
0: Vamos
1: bonito,
0: a ver,
1: ¿no?
0: a ver si tu candidato ha ganado.
1: Sí,
0: ¿no? En fin. ¿Ya tenemos la línea?
1: Ya ¿sí? tenemos la línea, sí, señor.
0: Ahí está. Ya, Paquito, cuando quieras, por favor.
1: Vamos, sí, saludos mañaneros.
0: Dale, ¿ya? Dale.
4: Buenos días. Yo escucho radio La Mega Mix. Tocamos de todo.
1: Giorno.
4: Lorito, Coco, Midi y Paco.
1: Buen día.
4: El día de hoy quiero saludar a mi hijo Santiago, que está cumpliendo 15 años. Que Dios y la Virgen me lo cuide, me lo proteja, le otorgue muchos años de vida, a pesar de estar en una edad muy difícil, sepa que siempre cuenta conmigo. Y saludar a todos los trabajadores de Manos Norteñas. Cuídense mucho, chicos, buen fin de semana.
0: ¡Qué lindas!
1: Manos Norteñas.
0: Debe ser un restaurante, ¿verdad?
1: Fácil, no fácil.
0: Saludos desde Maryland, USA.
1: Ok.
0: Víctor, un abrazo de Víctor y toda su hermosa familia allá en Estados Unidos. Abrazo, mi gente.
1: Vamos con saludos.
5: Muy buenos días, Lorito. Muy buenos días, Paquito.
1: Buongiorno.
5: Te habla Pedro de San Juan de Miraflores. Quisiera mandar un saludo enorme a toda la gente que trabaja en la Municipalidad de San Juan de Miraflores y en especial a mi área de Servicios Generales.
1: Ajá.
5: También quisiera mandarle un saludo enorme con todo el amor del mundo a mi bella madre Aurora Estefa Toledo y a mi esposa Mariela Vázquez Villanueva. Que las amo y las adoro.
1: Hermoso, qué lindo saludo, ¿no?
0: Sí,
1: ¿no?
0: Claro, me emociona.
1: No, tranquilo, no llores.
0: Saludos para César Rivadeneira, Celestino Edwin Sierra de Cumpita Soto, La Manchita. Ahí está un abrazo para ustedes. ¡Cumpita!
1: ¡Cumpín!
0: Eso, todos con La Mega Mix.
1: Tocamos de todo, 6 y 27.
6: Y eso es un éxito. 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
7: Bienvenido, maestro Lucho Paz.
0: ¿Sí? ¿Podemos seguir un poquito?
1: Cancioncita, cancioncita.
0: Ahí está el aire, ¿no?
1: Sí.
6: ¡Eso!
0: ¡En un ratito más!
6: Sí. ¡Y eso es un éxito!
0: ¡Porque mamá todo lo sabe!
6: ¿Quién no se acuerda de esta canción? ¡Eso!
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0: América. ¿Sabes cómo se va a su manager, Paquito?
1: ¿Cómo se va a su manager?
0: Cristóbal Colón. ¿Quién descubrió América?
1: Cristóbal Colón. Ah,
0: estaba brasileño. Qué rico grupo. Ya no está vigente, ¿verdad?
1: Sí, ¿en qué estará ahora, no? Sí, pero era un grupo muy fuerte en su época. ¿No?
0: Acá
1: no.
0: Pues Leonard León, sí. El otro Marco Antonio Guerrero. Bravo los chicos, ¿no? Con la chela también son bravos.
1: Oye, pero qué bueno era, ¿no? ¿Por qué se habrán desaparecido, no?
0: Sí, pues. ¿No? Le ganó el bar. 6:45. Aprovechamos rapidito los segundos para continuar con los saludos.
1: ¡Mañanero! 971-446-726. Todos los saludos mañaneros.
0: Vamos. Ahí está. ¡Epa!
2: ¡Hola, Norito! ¡Hola, Chemita! ¡Hola, Paquito! Mi nombre es Susana y soy de San Luis.
1: ¡Susana!
2: Y voy a mandar saludos para mi instituto de amor fe.
1: ¿Tu instituto?
2: Para mis tutores y para la mi Roberta.
1: ¡Listo, mi Roberta!
0: Desde Carlos Izaguirre con Casino Pachanga, la de las empanaditas. Oh. ¡Mi reina Anita!
3: Buenos días, yo escucho radio La Mega Mix, tocamos de todo. Lorito, Coco, mi DJ Paco.
1: Reina.
3: El día de hoy quiero saludar.
1: ¿A quién?
3: A mi hijo Santiago, que está cumpliendo 15 años.
1: ¡Ay, eso! ¡Un beso!
0: ¡Ay, ay, ay! Ahí está.
1: Por segundo bloque.
0: No se canse de saludar, pues, su hijo, pues está orgullosa, ¿no? Para Edwin Fermín, saludos a la amada esposa, mis hijos Kevin y Omar, los ves, los amo. Edwin Fermín, a su nombre de actora.
1: Edwin Fermín.
0: Claro.
4: Lorenzo, buenos días. Paquito, buenos días. Buen día. Está la Pepe Ventura de San Martín de Porres, reportándose. Siempre fanático de la radio. Este saludo es un especial para todos, que de hoy empecemos bien para todos en el trabajo, con la bendición de nuestro Señor Jesucristo y el Todopoderoso.
1: Así será, hermano, así será.
0: Saludes, España, para Gijón, Asturias. Saludos a mi colega el Calichín Alfonso Melma. Saludos para ustedes allá en Perú, extrañando nuestra comida hermosa. Qué rica, ¿no?
1: La comida peruana.
0: Sí. Para Anita Paredes, me dice, soy Ana Paredes desde Libitaca, Cusco.
1: Cusquito, hermoso.
0: Saludos para mis hermosos hijos Valeria y Alejandro. Para mi mamita, la señora Nicolasa, que me ayuda en el cuidado de mis hijos mientras yo estoy en el trabajo. Eso. Muy agradecida con ella y que Dios los proteja siempre.
1: Beso, ¿no?
0: Yo escucho la Mega Mix. Qué linda, hermosa, bien agradecida. Hay una hija agradecida.
1: Claro. Un avión más, hermano.
0: Dale.
5: Hola, Lorito, yo mando un saludo muy especial a mi mamita que está muy lejos.
1: Oh, ¿dónde?
5: A mí me gusta Radio La Mega Mix, está en todas. Un beso para mi mamita.
1: Tocamos de todo.
0: Sí, caramba, lo han visto el Chemo con cara de te choca. Está en todas. Desde el mercado número 2 de Surquillo, un beso para la señora Erika de la Cruz. Siempre nos escucha. También a Henry Abranson. Tiene nombre de Jean. Ahora sí, vamos, 6:48. Arrancamos el concurso, el juego, con todas nuestras reinas de la casa. Porque mamá, todo lo sabe. Ya. Para nuestras nuevas oyentes, nuestras mamis que recién están escuchando la radio y se están acomodando. Y, ay, ¿cómo es el juego? Ah. Es muy fácil. El DJ Paco suelta la canción y ustedes tienen que adivinar quién las canta. Por ejemplo, esa.
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7: Lorenzo. Yo sé que muchas mamás ahorita se la saben, ¿ah?
1: ¿Eh? Sí, ¿no?
0: Claro.
7: Están
0: claro.
7: En la cama, se han levantado. Claro. Están buscando el celular para llamar. Pero en esta canción es solamente demuestra para nosotros.
0: A ver, Chemo.
7: Les voy a dar pistas.
1: A ver.
7: Esta chica es mexicana.
1: Es mexicana.
7: Ok.
1: Ya. Talía.
7: No, es rubia.
1: Es rubia.
7: Le decía la chica dorada.
1: La chica dorada.
7: Sí.
1: Ah,
7: de los noventas.
1: Cristina Aguilera.
7: No. Mexicana. No,
1: es ecuatoriana.
0: Paquito, no sabes.
1: Ah, disculpa.
0: Yo sé. Ana Gabriel.
7: No, Ana Gabriel no tiene rubia. ¿Cómo?
0: Ay,
1: rubia. Ana Karina Copelo.
7: Mexicana. No entendés. Ya,
1: disculpa.
7: Te tengo que hablar con manzanitas. Mexicana.
1: Ah.
7: Rubia. Tuvo una bronca con Alejandra Guzmán por el novio.
1: Ah, ya.
7: Es más,
0: es su hija, su hija.
7: No, no. Esta canción se la dedicó a Alejandra Guzmán porque le dijo, ese hombre es mío, porque está en disputa por el mismo hombre.
1: Ya sé. Oh. Ya sé de quién estás hablando.
7: ¿De quién?
1: Thalía.
7: Thalía.
0: No, Thalía.
1: ¿Ah, no? ¿No? ¿Ah, no?
0: Vivi Gaitán, no sabe, no.
7: Vivi Gaitán es morocha, no es rubia.
1: Así. Ah,
0: Sacha, Sacha.
7: No,
0: Sacha.
7: Empieza con P y termina con Na.
1: Ya. Ah, ya, pena.
0: Ricky Martin.
7: Paulina.
1: Paulina. Ah, Paulina.
0: Paulina.
1: La cantante de Chicha, Paulina.
7: Paulina Rubin.
0: Eso no sabía, Paquito. Paulina Rubin, te dije.
7: El teléfono está que revienta. Todas las mamás están acá llamando y con ganas de participar.
1: 971-446-726.
0: Ese es el número. Agréguenos, por favor, agéndenos. Así se juega. Así de sencillo, ¿cierto?
7: Así de sencillo. Chemo. En el siguiente bloque soltamos una canción para que las mamás jueguen.
1: No reniegue, Chemo, por favor.
7: Y la mamá que gana se viene acá a la cabina.
1: Hermoso.
7: A compartir, a conocer cómo es la cabina de Megamix, a tomarse fotos con el equipo, con Alexito Nora, con Paquito Saquira y tomarse una foto con esta gran reliquia.
0: Sí, un programa bonito dedicado a todas nuestras reinas y el show, obviamente, también la música la ponemos nosotros.
1: Es verdad.
0: El viernes se vienen aquí con nosotros. Así que vamos a jugar porque mamá
1: todo lo sabe. 6:51. Aquí en este programa humilde pero honrado. ¿Cómo se llama? A mil por la hora, por
0: estamos
1: favor.
0: Estamos aguja, me bajo, eso es humilde.

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0: 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Ahora sí, vamos. Porque mamá todo lo sabe. Esa, por ejemplo, es Wilfrido Vargas.
1: No.
0: Entonces.
1: Eddie Herrera.
0: Eddie Herrera.
1: ¿Eddie Herrera?
0: Chemo, ¿sí o no?
1: ¿Sí o no, Chemo?
0: No, es no. Es este. Sergio Vargas.
3: No, muchachos, ¿qué les pasa? Por favor, hasta en eso son ignorantes. El merengue no puede ser. Ese es el gran, extraordinario, el único Juaní Guerra.
0: ¡Ah!
3: El rey de la bachata.
1: ¿El rey de la bachata es él?
3: Claro, él es el único. ¿Qué Romeo Santos tiene? ¿Qué Romeo Santos? No, no.
0: Del merengue, irá.
3: Pero ten de la bachata también.
1: También. ¿No era Prince Royce?
0: ¿Ah? Déjalo, tú sabes que Chemo tiene razón en todo.
1: Todo porque pones ahí.
3: Bueno, atención, muchas mamitas ahorita están despeinadas en su casa. Otras están pintadas.
1: Salir,
3: otras están,
1: ¿no?,
3: maquilladas. Sí, no, claro. Otras están en su baby doll.
1: Otros no se maquillan, ¿no?
3: Otros no se maquillan. No, sí, ya. Están con sus sandalias, chancletas. Otras están con su taco. Listas ya para participar. ¿A qué número, Paquito?
1: Al 971-446-726. Chica. Canten.
4: 971-446-726.
1: Ya, listo.
3: Mi amor, mamita, llama ahorita en este momento. Llama ya, ahorita. Repite el número, por favor.
1: Chica,
3: marca.
1: Chica.
4: 971-446-726.
1: El de fondo no ha cantado.
0: Yo me hago el loco porque el Chemo las trae, ¿no? Si no, a mí me aburren esas chicas, ¿ah?
1: Hoy estás pagando.
0: Sí. Bueno, el Chemo las trae. Yeah. Ya, escuchen, ya está el número, está habilitado. Nos van a llamar como celular, mis reinas. Yeah. ¿Ya las recibimos? Sí, las recibimos.
3: Llamando. Bueno, yeah. No hay que hacerles esperar,
0: ya,
3: Paco.
0: Entonces vamos
3: a ver. Mal educado, Paco. No vas a esperar.
1: Disculpa.
0: Vamos. Hola, buenos días. Ay, acércate un poquito el teléfono, por favor. Pégatelo a tu orejita. Hola.
5: Ay, ya, sí, estoy
0: andando. Ahí está. Sí, se escucha medio distante. No le pongas ¿cómo se
1: altavoz.
0: Llama? El altavoz.
1: Sí, sí.
0: Normal, nomás.
1: Habla normal, habla normal.
0: Por favor.
1: Por favor.
5: Ya, ¿y ahora sí?
0: Ahora sí. ¿Cuál es tu nombre?
5: Edith.
0: Saludos, pero un abrazo. Edith, ¿de qué distrito? Edith, ¿de qué distrito?
5: Tía María.
0: Vamos, Edith. Para las antenas, por favor, Edith. Vamos, poquito.

0: Paco está dudando, ni eso.
1: ¡Sí, Magándoli!
0: Una cosita, Edith, solamente para saber. ¿Tú estás con pijama, con taco, maquillada, desmaquillada? ¿Cómo estás? ¿Despeinada, peinada?
2: Estoy yendo al trabajo.
3: Ah, está yendo al trabajo.
0: Ah, ya está perfumada, ya.
1: Sí, los únicos. Los únicos que piensan que están durmiendo la mami son Paco y Coco. Y el Chemo. Todos están trabajando a esta hora.
2: Las mamás empoderadas ya están en camino.
1: Eso, mi Edith. Edith hermosa. Este viernes te vienes con nosotros a un programa especial aquí en la cabina de la Megamix. Un beso enorme, mi reina. La radio que te divierte, te entretiene, te hace gozar. ¿Cómo se llama?
2: La Megamix.
0: Tocamos de todo.

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1: Porque mamá todo lo sabe. Esa, por ejemplo, para mí sí es un poquito difícil, ¿ah?
2: Para mí no, para mí no, para mí no. Para Chemo.
1: Chemo. Por ejemplo, aquí. A ver, que cante, cante un poquito.
2: Canta, señorita.
3: Bueno, a mí ponme cualquier canción y yo te la adivino.
2: Ah, oye,
3: yo
2: eso.
1: Sí. Yo, a ver.
2: La voz de Cristina Aguilera.
3: Ya hemos jugado con esta chica toda la semana anterior, ¿ah? ¿Eh? Te hemos puesto en concurso como dos veces.
1: Ay, por

0: Aguilera.
1: No, Cristina Aguilera no es, es mexicana, se quitó una costilla.
0: Sí. Allá.
1: Actriz de novelas.
0: Verónica Castro.
1: No, muy vieja.
0: Alejandra Guzmán.
1: No, esa era, se la que la cadera, no puede. Ahorita,
0: Alejandra.
1: No. No, actriz de novelas. Tuvo su trilogía de María.
0: Ah, Bibi Gaitán.
1: ¿Cuál Bibi Gaitán? No. Tal, tal, tal, tal, ah, tal, tal.
0: Está mal, está mal.
1: Tal, tal, tal, tal,
0: tal, tal, tal.
1: Empieza con tal y termina con IA.
0: ¡Tali!
1: ¡Ay, qué vergüenza! ¿Qué dirá la señora que está escuchando ahí en el carro, en la cómina, en el colectivo? Está escuchando a la señora. Esto, para eso pongo la radio y ponen tonterías.
2: Ya. Entonces, vamos a poner a prueba a nuestras reinas de la casa.
0: Ok.
2: A ver. Ustedes sugieren, de ustedes depende, ¿soltamos primero la canción o primero la llamada?
1: Cambiemos de género, voy a poner una salsita.
0: Ok, me gusta.
1: ¿A qué número en este momento? Ahorita, que entra la llamada.
0: Al 971-446-726.
2: Ya, ¿salsita entonces?
0: Salsita entonces.
2: Ya, salsita, muy bien. Entonces, ¿soltamos la salsita?
0: Ya.
2: La mami tiene que adivinar el nombre del intérprete. ¿De acuerdo?
0: Así es, señor.
2: Ok, ¿ya lo tienes?
1: O canción también. Sí, cualquiera de los dos vale.
2: Ah, ya, ya.
0: Ah, okay, okay, ya me gusta.
2: Claro, está
0: ya.
2: Bien, porque a veces se hace muy complicado, sí, ¿no?
1: Sí. Suelta la canción, a ver, para que las mamás empiecen a llamar.
3: Aquí están llamando, ¿ah? Dale más volumen, Paco.
2: Fácil, ¿ah? Está fácil.
0: Echemos, no conoce la canción,
2: ¿sí? Hola, ¿sí? Hola.
0: Ya sé quién es ya, Eddie Santiago.
2: No confundas, Paquito. No la confundas, por favor. A ver, sepa que es Willy González. 971-446-726. ¿Cómo se llama el grupo?
1: Ay, ¿cómo se llama la orquesta?
0: Los Titanes.
2: Es una orquesta. De Colombia.
0: Una orquesta de Colombia.
2: Los Titanes.
0: Una orquesta de Colombia. 971-446-726 en la Mega. Mis tocamos de todo la hora. 7 y 27.
1: Ya, toque nomás. Ya la gente está llame, llame ya.
2: Hola, buenos días.
4: Hola, buenos días.
2: ¿Cuál es tu nombre, mi reina?
4: Anita de San Miguel.
2: ¡Anita!
0: Anita, Anita, Anita.
2: Vamos, Anita, ¿cómo se llama la orquesta?
4: ¡Lice!
2: ¡Sí!
0: Y tú dices que no ibas a ver.
2: Anita, este viernes te esperamos aquí. En la cabina de la Mega Mix.
0: ¡Bravo! ¡Bravo!
2: ¡Te viene bien bonita, Anita! La radio que te alegra, te divierte. ¿Cómo se llama, Anita?
4: La Mega Mix. Tocamos de todo.
0: ¡Gracias, Anita! 7:28 en la Mega Mix.

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1: A las 7 y 49 minutos en la Mega Mix. Por favor, preocupados por nuestra gente, nuestros pasajeros, nuestros conductores, no tienen a dónde ir, a pesar de que se aperturan algunas nuevas vías, pero de todo modo, el parque automotor está sobrecargado, hay mucho vehículo.
2: ¿Cómo solucionar esto, no?
1: Sí, es complicado. ¿No? Para eso necesitamos la ayuda, el respaldo de la Policía Nacional del Perú, que está en la cancha. Ellos nos van a orientar, guiar, recomendar. Nos enlazamos en forma directa, correctamente uniformado. Ya está el suboficial Anthony Vega. Anthony Vega, si nos escuchas, por favor, adelante. Ahí está. Hola, Anthony, buenos días.
3: Anthony, ¿qué tal? ¿Cómo estás? Sí, acá estamos, Alex, ¿me copias?
1: Sí, sí, perfecto, Anthony, buenos días, bienvenido.
3: ¿Qué tal, mi querido amigo Alex Lora, Paquito Zaquirá y el Chemo? Aperturamos esta semana de labores y siempre en compromiso con la Mega Mix, tocamos de todo y sobre todo también para los amigos conductores que están al mando del volante. Tenemos que decirle buenos días y tenemos que ir rumbo al trabajo. Atención, apertura esta información importantísima que le trae la Policía Nacional, la Dirección de Tránsito, Centro de Lima. Atención, alrededores de la Plaza 2 de Mayo, está presentando regular carga vehicular en dirección a la Avenida Colonial, rumbo al Chimpún Callao. Vamos ahora hasta Santiago del Surco, Avenida Raúl Ferrero, cruza con la Avenida El Polo, vehículos tienen una circulación fluida. Por otro punto, en San Borja, la vía expresa de Javier Prado, parte alta, altura de la Avenida Guardia Civil, los vehículos que se dirigen a San Isidro presentan un avance moderado. Y finalizo, atención, con este dato, en San Martín de Porres, vía de evitamiento, altura de la Cuchilla, vehículos de transporte público, carga pesada y particulares están presentando un tránsito intenso. Un dato importantísimo, mucha atención, conducir un vehículo sin tener la licencia o brevete es una falta muy grave, tipificada en la infracción M03, con una multa, tome nota, de 2.750 soles, y no podrá obtener el documento por un periodo de 3 años. Así es que tenga mucho cuidado, cuanto antes tramite su licencia de conducir. Hasta aquí hemos presentado el reporte del tráfico en el programa Mil por Lora, con Alex Lora, con Paquito y con el Chemo, desde la Dirección de Comunicación e Imagen Institucional de la Policía Nacional del Perú, y siempre en coordinación con la Dirección de Tránsito y Seguridad Vial. Les informó el suboficial Anthony Vega. Pongo primera y arrancamos, Perú.
1: Gracias, mi querido Anthony Vega, y a la Policía Nacional del Perú. Toda nuestra gratitud y reconocimiento de parte de la gran familia de la Mega Mix. Tantos tiempos difíciles, ¿no? Caramba, si el otro día me chocó una esquina con un policía.
2: ¿Qué?
1: Me dice, estamos buscando a un delincuente a sueldo en este barrio.
2: ¿Cómo que a sueldo?
1: Ah, mire, si el sueldo es bueno, yo mismo soy, ¿ah? ¿Eh? Por favor. 2 días en Canadá y me costó por ese chiste. Así no es, papá.
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1: ¡Ay, ay, ay! ¡Qué rico lunes!
0: ¡Qué rico lunes, 5 de octubre, Lora!
1: Estoy esperando los resultados, Paquito.
0: Ya están saliendo.
1: ¿Cuándo? Por lo menos quincena de noviembre. Sí. Está chévere. Bueno, en fin. Tercera hora de programa, así que vamos a dar la bienvenida a nuestros oyentes de tercera hora de programa. Esto es A Mil
0: por Lora.
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1: ¡Epa! Gracias, Flyer. ¡Ey, ey! Ahí está, una musiquita alegre. Ponme música alegre, Paquito. Porque vamos a hablar de los pequeños placeres que te recarga.
0: Hermoso, señor.
1: Necesitamos eso y más que nunca.
0: Hoy sí, ¿no?
1: Vivimos agobiados, preocupados, tensionados, deudas, de todo, ¿no?
0: ¿Por qué estos tiempos están
1: tristes,
0: así, ¿no?
1: Tristes, caramba.
0: ¿Antes era así? Pregunto nomás.
1: Creo que no.
0: Sí, ¿no?
1: Creo que no. Ahora no, sí, vivimos agobiados por todos lados. Sí, crisis económica, crisis política, se suman las elecciones, por allá que todo está caro, no hay plata, no hay trabajo, no hay por dónde, estamos fregados.
0: La delincuencia.
1: Los delincuentes, claro. Estamos, no sabemos.
0: Como loco, ¿no?
1: Y nos preocupamos por nuestra familia también, y por eso nos enferma.
0: Claro.
1: ¿Cierto?
0: Sí. Claro que yes.
1: ¿Quién dijo que necesitas esperar a las vacaciones para recargar energías? ¿Quién ha dicho?
0: No, no.
1: A veces basta con recargarle un pequeño placer. Tienes que recargarte nada más. Comer algo que te encanta, salir a caminar, ver una película, dedicarte un rato sin pendientes, o sea, te olvidas de todo.
0: Dedícate solo a ti, ¿no?
1: Dedícate a ti. Después de una semana intensa, estos momentos pueden ayudarte a recuperar el ánimo y empezar una semana con otra actitud.
0: ¡Me encanta!
1: Muchas veces minimizamos estos pequeños placeres porque creemos que descansar o engreírnos es perder el tiempo.
0: ¡No!
1: Sin embargo, disfrutar de algo sencillo nos permite desconectarnos de la tensión cotidiana y recuperar, ¿qué cosa? Recursos emocionales. Esta es la recomendación de los expertos.
0: Por favor.
1: Claro, así que no te sientas culpable por darte un gusto. Dormir un poco, una siestecita, ¿cierto?
0: Claro.
1: Puedes salir a comer, comprarte un postre, escuchar música, sobre todo la Megamix de temprano, que es el oro y toda su mancha por una sarta de animales. Hacen locuras y media. Y para eso les pagan. Ahí está.
0: Para variar.
1: Y encima piden aumento. Eso te hace feliz.
0: Sí, ¿no?
1: Eso te hace feliz definitivamente, ¿ya? Así que, por favor, cuidarnos también significa reconocer que nos hace bien y permitirnos disfrutarlo es una muy buena señal. No esperes a sentirte completamente agotado o agotada para hacer una pausa. Un pequeño gustito puede convertirse en ese respiro que necesitas para recuperarte y comenzar una nueva semana con mayor fortaleza. Masajitos también.
0: ¡Uy, hermoso!
1: Un saunita.
0: Playita.
1: Claro, pero eso sauna con final feliz. No, no, no, no, así como mi pata David. No, no, eso no. Ese no, Paquito.
0: Ahí no.
1: Sauna, sauna. Pero vas con tu pareja.
0: Ah, para
1: claro. Okay. Así que, por favor, esos pequeños detalles son bastante beneficiosos para tu cuerpo y organismo.
0: Esos detalles no tienen precio, ¿eh?
1: Y para tu mente.
0: Uy, qué rico.
1: ¿Qué esperas?
0: ¡Vamos!
1: ¡Vamos a bailar, Paquito!
0: ¡Vamos, hermano!
1: ¡Ay! Uruguay.
0: 8 de la mañana, 18 minutos. 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
1: Dame la mano un poquito.
0: Dame, vamos, hermano. Vamos a bailar. Comenzar un lindo lunes, ¿no?
1: Ahí está.
0: La semana tiene que estar arriba.
1: Deja el pañal, Paco. Vamos, Paco.
0: Hola, actitud.

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0: precios? ¿Ya bajaron o todavía los productos, el pollo, el huevo? ¿Cómo va la cosa, Paquito?
1: ¿Cómo?
2: Tenemos un dato importantísimo con una señorita que va a dar los precios. De verdad que estoy un poco confuso todavía porque algunas cosas han bajado por mi zona.
0: Y algunos han subido. Vamos a ver cómo está la cosa, ¿ya?
2: Claro.
0: Por favor, nuestra caserita, una de nuestras favoritas, mi querida Zuli, está en Los Olivos. 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
3: ¡Zuli!
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4: 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Con tendencia a bajar, por si acaso. La verdura, espinaca, llévate 3 soles el kilo, pepino 1 sol la unidad, coliflor 4 soles, el paquete de beterraga a 3 soles. 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
0: Muchas gracias, mi querida Zuli. Sí, pues la cosa está media movida, nos siguen subiendo los productos y eso nos complica, pero al menos hay algunos productos que sí son accesibles.
2: Eso.
0: Por favor, nos vamos al mercado Consac de la avenida Angélica Gamarra, cuadra 8. Besitos, mi querida Zuli, un beso enorme a nuestra caserita favorita.
2: ¡Bravo!
0: Paquito, ¿tú sabes por qué el tomate se puso rojo?
2: El tomate... ¿Por qué?
0: Porque vio la ensalada desnuda. ¿Tú sabes por qué la cebolla llora tanto?
2: ¿Por qué llora tanto la cebolla?
0: Porque sabe que todo el mundo la odia hasta que le da sabor.
2: ¡Hala!
0: Regresamos de inmediato aquí,
2: La única.

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0: emociono con esta canción, Paquito, porque hay una peculiaridad. A pesar de los años que tiene esta canción, por lo menos es del 89. Ya. Al 2026, estamos hablando de cuántos años.
1: Uy.
0: 89, 99, 2009, ¿no? 89,
1: 99,
0: 2009. 37
1: años.
0: A lo, 37 años.
1: Aproxima.
0: Ya, una de mis niñas, mi chiquita, mi Samara, ella tiene 11, va a cumplir 12. ¿Cómo le encanta esta canción? Y tanto así, de que ella, digamos, en sus clases de música, ella, digamos, domina un instrumento, así como le llaman, armónica, creo que es.
1: Yeah.
0: Es como un teclado, pero tienes que soplar y con las notas, ¿no?
1: Ah.
0: Ya, tiene que tocar partituras en sus clases de música. Y el otro día me sorprendió, le digo, papá, mira, cómo yo me encanta tocar este, y aprendí, y una canción me aprendí, y la sacó. Y esta, precisamente.
1: ¿Ah, sí?
0: Tú y yo de la misma gente. Uy, hija. ¿Pero cómo si no conoces esa canción? Tú ni existías cuando estaba. Papi, lo que pasa es que yo a veces te escucho y toda la onda, y esta se me quedó. Y mis amigas también, cómo les encanta esta canción. Y mira, tantos años que tiene.
1: ¡Qué paja!
0: ¿Cómo nos sorprenden los chicos ahí? Por eso que dije ahí, me emocioné ahí, Paquito, porque tanto tiempo tiene. Y esta canción. En sus tiempos no la pedían tú y yo, la pedían como Gloria. Por favor, quiero la canción Gloria. Gloria, porque Gloria, Gloria, Gloria, o sea, le canta él, digamos, la historia de un hombre que está enamorado y que le canta a su amada que se llama Gloria. Tú y yo siempre vamos a estar juntos, ¿no? Tengo ansias de que regrese, no tengo muchos deseos de verte, te extraño a cada rato.
1: Ah, una letra magnífica,
0: sí.
1: ¿No?
0: Solo
1: ¿no?
0: importa que eres mía.
1: Wow.
0: Sí, escúchame. No.

0: Qué linda, ¿no? Linda, ¿no? Linda.
1: Yo me, de la nada me hace llorar esta canción. Sí. Me recuerdo a mi ex. Sí.
0: La pregunta es ¿cuál es?
1: ¡Oh, no! La que está en Estados Unidos.
0: ¡Ah, Gloria se llamaba un poquito!
1: ¡Ah, sí, sí!
0: ¡Gloria! ¡Qué más mentiroso! Bueno, en fin. Nuestros secretos, Paquito, por favor, ¿ah? Sí.
1: ¡Qué hermoso!
0: Así como el bote secreto, nuestras trampas también es secreto de nuestras trampas. Bueno, quería decir eso. Un beso padre para mi Samara hermosa. Como le encanta también tú y yo de la misma gente.
1: Qué lindo, ¿no?
0: Sí. Listo. Vamos entonces, seguimos. Regresamos inmediato con más aquí en La Mega.

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0: esta última hora del programa se la dedicamos a nuestras reinas de la casa, a mamá. Admiramos a mamá porque ella puede hacer 3, 4, 5 cosas a la vez y todo lo hace bien.
1: Oye, sí, ¿no?
0: A ti te hace, a mí me dan 2. Se me hace un mundo. Con una nomás estoy llorando.
1: Te distraes, también no puedes concentrarte.
0: No puedes, ¿no? Pero claro. ¿Cómo hace? ¿Cómo tiene la capacidad, mamá, de hacer 5 cosas a la vez?
1: Por ejemplo, date cuenta, las señoras, las mamás que manejan, ¿no? Están manejando y se van pintando.
0: Sí. Y encima se miran en el espejo.
1: Sí.
0: No, pues. 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Y cuando les toca lavar la ropa, que el detergente, que el suavizante. 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
0: Ay,
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0: Sí.
1: Aparte, económicamente, conviene y huele rico.
0: Qué bacán, ¿no? Sí. Qué chévere.
1: Mira el polo. Mira, huele.
0: Así, sí. Desde acá nomás puedo irte, todo que tú sabes que tremenda ñangaza tengo. Bien, a esta hora, a las 9:16, ya estamos en plena coyuntura electoral, las elecciones, y las elecciones obviamente te trae eso, tensión, ¿no? Dudas, oye, ¿qué sale? Ahorita se acaban de pronunciar nuestros amigos de la OMPE y nos dicen, tenemos los resultados al 100% para la quincena de noviembre.
1: ¿Por qué tanta demora, no? Sí,
0: y yo que estaba pensando, caramba, de hacer, dije, no nos metemos, Paquito.
1: ¿Así?
0: Nos lanzamos a la política. ¿Qué hubiera sido? Ya, si nosotros nos lanzamos a la política, ya hay que crear un símbolo.
1: Ya, un símbolo.
0: Ya, un símbolo. Entonces,
1: ¿qué símbolo sería el mío, Lorenzo?
0: El tuyo. ¿Serio?
1: ¿Serio? No, de broma. Ya.
0: Yo siendo tu asesor, Paquito, señor Paquito, asesor. Lo lanzo yo a la candidatura. A ver, Paquito le
1: piensa bien, piensa bien, ¿eh?
0: El símbolo, un bastón. ¿Sí? O por último, un pañal.
1: Oye, más fácil, ¿no?
0: Paquito, si yo sería tu candidato favorito y tú fueras mi asesor, ¿cuál sería mi símbolo?
1: Ya todos saben, pero sería un símbolo de la ñata.
2: Dios mío, por favor, suéltala.
0: Una ñangaza.
1: Una ñanga ahí.
0: Puede ser, ¿no?
1: Claro.
0: Justo el Chemo se ha ido, porque si no ahorita...
1: No, justo se ha ido para que no le pregunte.
0: Sí, tengo varias chapas. El símbolo, la panza. Varios símbolos, ¿eh?
1: Uy, ahí saca varios símbolos.
0: Sí. Bueno, en fin, a esta hora vamos con... ¿Qué te parece si he hecho
1: Ahí está, justo llegó el Chemo.
0: Acaba de llegar el Chemo.
1: Ahí está el Chemo.
0: Chemo, si tú fueras candidato a elegirte, obviamente nosotros ya, pues, ¿no? Nosotros hemos, si te animas, por favor, deja que nosotros te asesoremos, ¿ya? Y te queremos un símbolo, ¿no?
1: Ajá, claro.
0: ¿No? Por ejemplo,
1: si Paquito, candidato. Si
0: Paquito se lanza a la candidatura,
1: ajá,
0: ¿ya? Y entonces símbolo, un bastón o un pañal. A mí, ¿qué símbolo sería para mi Paquito?
1: Una ñata, pues, ¿no? Una ñata.
0: Claro, un choclo, a piste, ¿no?
3: Yo, mi símbolo sería el Chema. Dólar.
1: ¡Ah, el dólar!
3: Ah, el dólar. El money, ese símbolo.
1: Ay, ya.
3: Si quieres triunfar en la vida, ser exitoso, bueno, tener dinero, empresas, marca el símbolo del dólar.
1: Y tiene toda la razón, ¿ah?
0: Sí.
1: Tú le estás pensando otra cosa, ¿no?
0: Sí, yo estaba pensando justo, pero ese símbolo ya lo tiene Porky.
1: Ay, ah, ya. No. ¿En serio?
0: Sí.
3: No, Porky tiene la R.
1: Ah, la R.
0: Ah, no. Ah, no, el chanchito. ¡Ah, llamame el chanchito! ¡Chemo!
1: ¿Cómo te va a marcar el chanchito? ¿Sabes? Mira.
3: No, yo por la S, la de dólar.
1: Dólar.
3: Que está conmigo.
1: Tiene que triunfar.
3: Tú, Paquito, desde que estás conmigo tienes evento todos los fines de semana.
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3: ¿El número de cabina?
1: De cabina. Me confundí. 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
0: Bueno, en fin, estamos haciendo una especie de tertulia porque no tenemos que hablar. Entonces, vamos, por favor, con... ¿Qué te molesta? ¿Qué te incomoda? ¡Nos agarramos de pico a pico!
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0: Ajá. Sí, divertido, dilo, por favor. ¿Qué te molesta? ¿Qué te incomoda? Todo lo que tú quieras, por favor, manda tus opiniones en WhatsApp.
1: 971-446-726.
0: A mí me molesta, a mí me incomoda.
1: ¿Qué te molesta, Lora? A mí me molesta.
0: Que el Chemo, cuando invita a su desayuno, la mitad se come él y después no deja la otra vez. Así no es,
1: un cuartito lo dejan, ¿no?
0: Sí.
1: A mí me molesta, a mí me incomoda. El día de ayer recién me enteré que me habían cambiado de mesa, por ejemplo, de colegio inclusive.
0: Así no es.
1: Oye, de verdad que la hice larga. 3 horas buscando, renegando, en serio.
0: A mí me molesta, a mí me incomoda que siempre yo voy al mismo colegio, ¿sí? Allá. Pero el mismo pabellón. ¿Ya? Yo estaba bien bacán subiendo al cuarto piso.
1: ¿Ya?
0: Y resulta que no era el mío pabellón, sino el otro pabellón.
3: ¡Qué vaina, no! A mí me molesta, a mí me incomoda que, bueno, el fin de semana, se desmaloró el carro. Ustedes saben que mi carro está en el taller todavía, ¿no? Y estaba yo parando una combi.
1: ¿Ya?
3: Pero esos buses de empresas amarillas, grandes, unas moraditas.
1: Los
3: 35.
1: ¿Los alimentadores?
3: No, los buses.
1: Los buses.
3: Y se pasan algunos. Éramos como 20 personas en el paradero y se pasan de largo y vacíos.
1: No llevamos.
3: No pararon.
1: De verdad que sí, me ha pasado también, lo que dice
0: no
1: el Chemo.
0: No paran. Sí, se pasan de frente, ¿no?
1: Oye, ¿por qué?
0: Qué mal.
1: ¿Por qué no llevan gente, no?
3: Claro, ¿por qué se pasa? No sé.
0: Claro.
3: Dejaron ahí, llegué tarde aquella vez.
1: Yo sé.
0: Vi un TikTok, un padre, es un chico que se viste de árabe.
1: Ah, sí.
0: Y que va con su cisterna a mojar
1: a los que están meando, ¿no?
0: los meones, ¿no?
1: De los meones.
0: ¡Por meón! ¡Toma, toma! Pero ¿saben qué sucede?
1: ¿Qué sucede?
0: De que no hay baños públicos en las calles.
1: Eso. ¿Por qué? Eso, siempre digo. Claro, ¿qué culpa tiene? Bueno, tienen la culpa, tienen los meones, pero por favor, construyan baños públicos también.
0: No hay.
1: No hay.
0: ¿Dónde se mear?
1: Tienes que ir buscando en las tiendas comerciales.
0: Y no te alquilan. ¿Qué no te pasa?
1: Me ha pasado.
0: ¿Qué te molesta? ¿Qué te incomoda? Recuerden, no, obviamente algo mesurado, algo una opinión responsable. ¿Te acuerdas? Recuerden que escuchan niños y abuelitos.
1: Pues en vivo también, ¿no?
0: En vivo también.
1: ¿Ya?
0: Listo, seguimos. 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
1: 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Chemo, díselo.
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1: La hora, 9:22.

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0: ¡Me aloca! ¡Me incomoda! ¡Me molesta!
1: ¿Qué?
0: A mí me molesta, a mí me incomoda.
1: ¿Qué te incomoda?
0: Que ayer en las elecciones, 30 minutos ya para 32, ¿ya?, haciendo mi cola, cuando descubro que no, ese no era mi cola, tiene que ir a otro lado. ¿Qué te molesta? ¿Qué te incomoda? Al WhatsApp.
1: Al 971-446-726.
0: Ahora, pueden hacer en vivo también, ¿ah?
1: Claro,
0: hacerlo
1: sí,
0: en vivo. Nos llaman como celular.
1: 971-446-726.
0: ¿Qué te molesta? ¿Qué te incomoda? Por si favor. Es que ha habido algún suceso ahí en la, digamos, en la, durante las elecciones, bacán, ¿ah? Como lo dijo temprano el Chemo, a mí honestamente me incomoda porque yo me voy y me como mi rachi, me como mi anticucho, después paso con mi chicharrón, mi papa rellena, pero no, no había nadie, no, vendiendo.
1: Oye, ¿por qué, no?
0: Le molesta, le incomoda, pues, porque tú sabes que el desayuno de él tiene que ser sagrado. Sí, por, ¿no?, favor, hermano. ¿Qué te molesta? ¿Qué te incomoda? Hagamos una ronda entre nosotros, ¿de
1: por
0: acuerdo?
1: Por favor.
0: Vamos a ver, vamos, Chemo.
2: Bueno, hagamos una ronda entre nosotros, pero también los oyentes luego tienen que mandar sus audios, ¿ah? Que manden los oyentes y se quejen. Por ejemplo, yo como vecino de Chorrillos, ¿ya?, hace tiempo que me estoy quejando, a mí me molesta, me incomoda, que no haya lugares donde poner la basura.
1: ¿Ah, sí?
2: Los otros vecinos tenemos que estar colocando la basura en la berma, pero no hay un tacho gigante, no hay un lugar, no hay un depósito. Exacto. Y la basura está que infecta toda la cuadra.
1: Sí, sí,
2: y los camiones solamente, bueno, pasan una vez al día. Y cuando recogen los chicos de la basura, dejan todo desparramado.
1: No.
2: Así es, dejan ahí.
0: Creo que ganó
2: de basura.
0: ¿Esperaban ese candidato que ganase?
2: Bueno, yo no lo conocía, pero ganó.
0: Don Gato y su pandilla, Kevin.
1: Don Gaturro.
0: ¿Qué te molesta, qué te incomoda?
3: Me molesta y me incomoda que el clima sea muy cambiante. Un día me duermo calato, hace frío. Otro día me duermo tapado, hace calor. Yo no sé qué hacer.
1: Cuida con la hormiga,
0: Yo no sé qué hacer, Kevin. Carlito, ¿qué te molesta, qué te incomoda?
4: Bueno, a mí me molesta y me incomoda que en el carro, cuando ya está repleto, no sé si les pasa que ya está repleto el carro, pero el chofer, el cobrador sigue metiendo más gente, ya uno no sabe ya qué hacer, de verdad. Ya hay piernas, hasta brazos afuera de la ventana,
1: oye, sí,
4: ¿no? Pero igual sigue metiendo.
1: ¿Y sabes que también me da cólera el carro a lo que hablas? Que se quedan en la puerta parados,
0: ¿no?
1: Incomodando para salir y para entrar,
0: no,
1: estorbando, ¿no?
4: Sí, no. Sí,
0: ahorita
4: no,
0: vamos con la opinión de Paquito. ¿Vamos con audio, Paquito?
1: Vamos,
0: por favor,
1: con audio. ¿Sí? 971-446-726, vamos.
5: Buenos días, Paco, buenos días.
1: Buen día.
5: Lo que a mí me molesta, me incomoda que ayer falleció Pascualío Colorado. Como estamos en ley seca, nadie me vendía cerveza, chela, para despedir como se merece. Así que tuve que abrir mi botiquín, chapé mi alcohol y cuando eso metí mi guaje, saludos, Chumbo,
0: no nos queda otra. Sí, pues. A mí me molesta, a mí me incomoda que voy al supermercado a ver si es que hay y estaba todo cubierto de negro. Había un área así, todo de negro, todo,
1: ¿ah, sí?,
0: cubierto así.
1: ¿Qué pasó?
0: Oye, algo ha pasado acá. Y el trago que está adentro.
1: A caleta, a caleta.
0: Claro, estamos a seca.
1: A caletón ahí.
0: Claro. A ver, poquito.
6: Lo que me molesta y me incomoda,
1: tranquila,
6: es que la gente siempre vota por el mismo personaje acá en mi distrito Ventanilla, cuando esa persona nunca hace nada.
1: Uy, está molesta, indignada. Está indignada.
0: No molesta.
1: Indignada.
0: Yeah, sí, ¿qué indignada te molesta? ¿Qué te incomoda? Nos pueden llamar también en vivo, ¿ah? 971-446-726,
1: tengo audio.
7: A ver. Lorito, Lorito, buenos días, te saluda yo, acá de Lurigancito. Lorito, a mí lo que me molesta, lo que me incomoda es que la gente de última hora dice, uy, esta no es mi mesa, uy, pero ¿por qué me cambiaron mi lugar de votación en vez que busque? Que busque una semana o un mes con anticipación, no te pases, Pelorito.
1: Bueno, eso me pasó a mí, pero a mí me cambiaron a última hora, ¿eh? En serio.
0: Sí, sí, eso ha sucedido.
1: Sí, claro, a última hora, claro. No avisaron.
0: ¿Pero qué te molesta? ¿Qué te molesta? Paquito, ¿tienes tu opinión?
1: Oh, sí, sí, sí.
0: Ya, pero luego. No, pues ya se acabó el tiempo. Vamos con música, vamos, Paquito, ¿eh?
1: 9:43 en la Mega Mix.
0: Más bien presenta, por favor, este. Pero hazlo, como.

0: 9:52 en la Mega Mix.
1: A mí me molesta, a mí me incomoda.
0: ¿Qué te molesta, Lorenzo?
1: ¿Sabes quién? Que no haya ganado mi candidato.
0: ¿En serio?
1: Sí, yo voté por el buitre.
0: Ah, no, buitre.
1: Sí, sí, el buitre. En vez del loro, el buitre. No he ganado. A mí me incomoda, a mí me molesta, a mí me incomoda.
0: Yeah.
1: Ya que que lo hayan choteado a Cristiano Ronaldo, pues, hermano.
0: Uy,
1: y ahora la presión. Ya cuando ya se quita, se arranca.
0: Ajá.
1: Que regrese otra vez. No, ya se quitó mi causa ya.
0: Cristiano, hace respetar.
1: No, pues, hermano,
0: tú harías lo mismo, respetar.
1: Claro, claro, está resentido. Pues cómo no me vas a poner.
0: Pero ahora hay comentarios. Dice que ahora a su hijo le va a nacionalizar o argentino o de otro país.
1: Ah, ¿lo va a sacar de Portugal?
0: Para que no juegue en la selección de Portugal.
1: Ah,
0: sí,
1: oye.
0: Está bien molesto, Cristiano,
1: sí,
0: ¿no?
1: Sí,
0: ¿no?
1: Sí, sí, sí.
0: Le tocaron el ego

0: A mí me molesta, a mí me incomoda.
1: Vamos con audio, mi querido Lorenzo.
2: Vamos, Paquito. A mí me molesta y me incomoda que mi vecino le vale la ley seca.
1: ¿Ah, sí?
2: Y anoche he hecho su fiesta con orquesta hasta las 4 de la mañana.
1: Ah, no.
2: Y no he podido dormir.
1: Uy, estás
2: cuando la ley seca establece que es hasta las 8 de la mañana del lunes.
1: Uy, verdad. Y ahora, señora, ¿cómo hacemos? ¿No? Estás desvelada. La señora.
0: También no puedo decir porque hay ropa planchada, hermano. Bueno, mi barrio también es varios.
1: El otro día también mi vecino, oye, 3 de la mañana. No, ¿te acuerdas que te conté con quién? No podía dormir. 3 de la mañana, tono total.
0: No, no podía dormir.
1: Y sí, vine desvelado.
0: ¿También te molesta, te incomoda?
1: Me incomoda, me molesta, vecino.
0: Oye, justo estoy leyendo acá, tomate se casa. A mí molesta, me incomoda que todos los años se casa, te causa. O tomate.
1: Oye, tomatito, te amo, pero... Pero
0: todos los años se enamoran, ¿no? Un beso, un abrazo para mi tomate.
1: Te amo, tomate.
0: Tomate barraza. Ay, ay, ay.
1: No,
0: a mí me molesta, a mí me incomoda.
1: ¿Ya?
0: Que Mariela Zanetti no lee mi mensaje de WhatsApp.
1: ¿Ah, sí?
0: Dice acá, Luz Marita.
1: Uy, uy, uy.
0: Ávila, por favor. Ya, ahorita tú vas a hacer el primer mensaje leído, ¿ya?
1: Ok.
0: Un abrazo en regatas,
1: yeah.
0: En el Club Regatas Lima, allá en el sur, en la playa, está cerca de León Dormido. Un abrazo para mis grandes amigos Gilberto Rojitas, para Alex y Caballito. Un fuerte abrazo para ustedes, tremendos empresarios, ¿ah?
1: Hey.
0: Ahí está, un abrazo para ustedes, ahí en regatas.
1: Oye, un beso también para Londres, Inglaterra.
0: Ah, estoy en Londres.
1: Conocí una amiga, Bella se llama,
0: yeah.
1: Y estaba acá en Perú. Y ahora, y le dije, oye, escucha la radio, escuchando, le hice descargar audio player.
0: Ya, ahora está.
1: Y allá son 2 de la tarde aproximadamente a esta hora. Y está escuchando la radio.
0: Te conozco con tu genio, ¿no, Paco? A ver, en el último poquito antes de irnos, ¿crees? ¿O se acabó?
1: A ver.
0: Paquito.
1: No, sin escuchar, ¿eh?
3: Hola, Dorito. Hola, Paquito. A mí me molesta, me incomoda que los miembros de mesa pues están puntuales y no faltan. Y al menos uno quiere recursarse con el bono que te dan, ¿ver?
0: No sean puntuales, dice, pues, ajá, hermano, si no pasen a nosotros el bolo, pues.
1: Ah, ok.
0: Así dice.
4: Buenos días, mi Pacolo. A mí me molesta y me incomoda que yo llegue temprano a la hora de trabajo y los compañeros llegan tarde y el jefe no les dice ni M. Eso es lo que me incomoda y me molesta.
1: Tranquilo, te respira.
0: A mí me molesta, me incomoda que la chama le haya estafado a Paquito, dice.
1: Oye, sí, de verdad que sí.
0: No, sí, Paco, sí, así hermano. No es esa.
1: Es que
0: no tenemos que, Paquito.
1: Me traicionó la chama.
0: Sí, no vamos.
1: Sí,
0: Paquito, ¿qué te molesta, qué te incomoda? Ya mañana, porque ya no hay más chance.
1: Visítate J. Paco Perú.
0: Odia Chiqui.
1: ¿Ya?
0: Odia se reúne con toda su gente. Con toda su gente. Chiqui, quiero mi menú. ¿Qué hora es la hora? ¿Qué hora es el Chiqui?
1: 2 de la tarde.
0: En vivo.
1: 2
0: de la tarde. 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Ahí está mi buen Chiqui con toda mi gente, los dientes de la Mega Mix. Nos vamos, Paquito. Sigan con.

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1: ¡Bua! ¡Qué rico! ¡Buenos días, buenos días!
2: ¡Buenos días!
3: Tío, ¿cómo estás? Muy buenos días, bienvenidos al 5 de octubre.
2: ¿Cómo estás, hormiga vieja?
3: Bien, tío, comenzando la semana arriba. ¡Bienvenido a octubre!
2: No, todavía no ganó Porky.
1: Oye, está todavía reñido, empate, ¿no? Técnico, la alcaldía de Lima, ¿no?
3: Imagina que le volteen la torta.
1: Uy, ahí ya se vuelve loco, ¿no? Imagínate, ya va a decir que, mira, le han robado las elecciones presidenciales.
3: No.
1: Le han robado las municipales. Ya creo que el señor se amarra calato en algún lado, ¿no? Ya le da la locura, ya. Ya le da la locura máxima, ya dice.
3: Amá, ¿no? Imagina que le pase eso, ¿no?
1: 10 de la mañana con 11 minutos, 10 con 11. Esperar paciente el conteo final de la OMPE.
3: ¿No?
1: Sí, el conteo de la OMPE.
4: Pipi.
1: Ya salió el conteo de Datum.
3: Ah.
1: El conteo de Datum, que creo que ha sido la única encuestadora que ha trabajado estas elecciones municipales, ¿no?
3: ¿Ah, sí?
1: Porque Ipsos no lo ha hecho. Y obviamente lo ha hecho solo Datum.
3: ¿Y CPI no trabaja ahí?
1: También, sí, pero ¿no? Digamos, oficialmente en los canales ha aparecido solo Datum, ¿no?
3: Ok.
1: Este, que pucha, que no sé a quién creerle más, ¿ah?
3: Sí.
1: ¿A Datum o a mi ex?
3: Yo creo que a Datum, porque tu ex...
1: Pozo, madre. Sí. O sea, que los dos saben... En este distrito ganó la Lampa, luego ves la OMPE, está último.
3: Oye, sí, ¿no?
1: Oye, en el distrito de San Juan de Urigancho ganó el PPC. Y ves la OMPE, no se ha presentado. Impresionante.
3: Increíble.
1: Pero bueno, DJ Paco.
3: Cuéntame, señor.
1: Hoy día, señores, señores, no está Mariela Zanetti.
3: Entonces, ¿qué hacemos?
1: ¡Fiesta!
3: ¿No ha venido toda la semana?
1: No, solo hoy.
3: Ah, solo hoy. Ha
1: pedido un permiso porque...
3: está contando los votos.
1: Sí, está viendo quién sale alcalde en el surco para que le haga un mocito.
3: Sí, sí.
1: A ver. 10 con 12. Y hoy nos visitan.
3: ¿Quién viene, señor?
1: Uf.
3: Arriba.
1: La banda musical... más importante del Perú.
3: Así.
1: Pero lejos, ¿ah? Y vengan de a uno si es que alguien lo duda.
3: ¡Ah, Maya!
1: Señores y señores, hoy vienen aquí a Radio La Mega Mix los Mirlos. ¡Hoy, prende tu mapacho! ¡Prende tu mapacho, oye, Paco!
3: ¡Fuma, fuma!
1: ¡Fuma, fuma, fuma! ¡Que nadie viene! Hoy vienen los Mirlos. Por eso, de una vez, Paquito.
3: Sí, señor.
1: Alístame esa presentación.
3: Ya.
1: Porque voy a adelantar todo. Así que ya mismo quiero que arranque la secuencia que se llama el Mix Emprendedor.
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1: 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Habla mi gente de la Megamix. Te voy a jugar un número de WhatsApp. ¿Cuál es?
3: 971-446-726. Repito, 971-446-726.
1: Déjame ahí los datos de tu emprendimiento y este espacio es para ti. ¿Por qué? 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
1: 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Así son nuestros emprendedores, ¿ah? Tú manda tu audio, que tienes un espacio publicitario gratis en la radio más importante de todas.
3: La Mega Mix.
1: 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Tocamos de todo. Suéltalo, Paquito.
4: Buenos días, La Mega Mix. Mariela y Daniel.
1: Hola, Diego, ¿cómo están?
4: Mi emprendimiento es lavar cisternas, desinfectar cisternas de agua potable, tanques, cisternas para consumo humano. Ustedes saben que tanque de agua hay que lavar cada 6 meses, al año 2 veces. Entonces ese es mi trabajo, lo dejo impecable y con garantía, con productos sumamente ecológicos. Comunicarse al 991-048759. Atentamente, Eduardo.
1: Eduardo, para lavar tu, bueno, limpiar tu tanque de agua es importantísimo. A ver, señores y señores, 10:16. Mix Emprendedor, gracias a Cachín. Un audio más.
7: Buenos días, Radio La Mega Mix. Tocamos de todo. Marquina, ¿cómo estás? Buenos días. Morelita, buenos días. 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
3: Qué chévere su nombre, ¿no?
1: Suena bien. Y a uno más y cerramos, Paquito.
3: ¿Uno más todavía?
1: Uno más y cerramos.
3: Vamos, señor.
1: Suéltalo.
8: ¿Qué tal, Marquinita? Buenos días, Marielita, buenos días. Cocodrilo sin cola, lindo programa como siempre. Aquí mi emprendimiento. Tengo una pequeña escuela de fútbol para adultos. Sí. 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
3: ¡Hermoso!
1: Ajá. ¿Qué tal? Bueno, tremendo bloque. Hemos ayudado a varios. Los que han enviado sus mensajes tranquilos, como dice Mariela, los guardamos para utilizarlos en otro momento. Pero igual, gracias, emprendedores. Gracias, Cachín. Y regresamos con más aquí en Radio La Mega Mix.
3: ¡Tocamos de todo!
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0: ¿Cómo estás?
1: Bueno, muy contento, gracias por la invitación acá a Megamix y por supuesto a nombre de los Mirlos, un saludo para todos los oyentes.
0: Lo máximo, lo máximo. ¿Qué tal la experiencia del Tiny Desk? Que probablemente es el Tiny Desk más visto de la historia del Perú.
1: Estamos llegando a 2,100,000 ya.
0: ¡Wow!
1: Fíjate. ¿Ah? Está creciendo la reproducción de música.
0: Hermoso.
1: Lindo. Y saludos, hay como más de 9,000.
0: Eso es hermoso. Eso es hermoso porque no solamente hicieron la música excelente que siempre hacen los Mirlos, sino también hubo mensajes.
1: Así es.
0: Y eso es importante también. La música siempre lleva mensajes.
1: Así es. Bueno, los Mirlos es un grupo que difunde música y cultura de la Amazonía de Perú. Teníamos que mostrar nuestra cultura musical, nuestros temas clásicos, originales y, por supuesto, también los temas nuevos que estamos promocionando. El mundo conoce a los Mirlos. Y mostrar, pues, lo que también la defensa de nuestra Amazonía peruana, ¿no?
0: Claro.
1: Su fauna, su flora y esto, porque es el pulmón de no solamente de Perú, sino del mundo.
0: Eso es verdad, eso es verdad.
1: No Mira. Somos políticos, pero somos músicos, tenemos que hablar. Tenemos
0: y la música siempre mensaje. Tiene mensaje, claro.
1: Así es, así
0: claro
1: es.
0: Que sí, claro que sí. Bueno, lo cierto es que después del éxito del Tiny Desk y luego de haber nada menos que ha sido parte de uno de los festivales más importantes del mundo, como Coachella.
1: Así es.
0: Ya los Mirlos pasaron a otro nivel, don Jorge.
1: Bueno, esa gran responsabilidad que tenemos y lo tomamos con mucha tranquilidad y pues agradecido de Dios que nos da la oportunidad de llegar a este tipo de eventos, grandes festivales en el mundo, porque estamos 7 en el escenario, sí, pero claro. Estamos todo el Perú atrás y todo claro. Latinoamérica, porque ya Coachella, Tiny Desk se fijan en los músicos, los artistas sí. que tenemos, porque nosotros vamos abriendo camino también para ellos.
0: Sin duda. ¿Y qué es lo que viene? De ese nivel para los Mirlos, pues un adelantito, al menos lo han llamado de unos festivales así de grandes en el mundo entero.
1: Ahorita estamos haciendo festivales. Mira, sin ir a TNDS, estamos en otros festivales en Brasil, en Río de Janeiro, hay un festival grande. Estamos de aquí a un mes. Ya están en las redes sociales.
0: Ya estamos, ya.
1: No conozco los artistas, son internacionales, son todos pues, del mundo.
0: Pero claro,
1: el
0: día que los Mirlos se estaban presentando en Coachella, ese mismo día se presentaba Lady Gaga.
1: Así es, ya. Efectivamente. Una noche espectacular ese día también con Lady
0: espectacular.
1: Gaga.
0: Espectacular.
1: Sí, de verdad.
0: Lo máximo.
1: Grandioso, grandioso. Lindo, lindo. De verdad que vamos adquiriendo experiencia también nosotros. Bueno, ya tenemos todo lo que queremos, ¿no? Tenemos
0: sí,
1: público, tenemos sintonía. Tenemos amigos, tenemos gente que nos quiere realmente, no solamente en el Perú, sino también en todo Latinoamérica.
0: En el mundo entero.
1: Acabamos de arribar de Chile, también estuvimos hace poquito celebrando su aniversario. Siempre vamos a Chile nosotros a celebrar sí. su aniversario. Y bueno,
2: fiesta patria,
1: patria de Chile. Y de ahí nos hemos pasado a Argentina, a Buenos Aires, y ahí hemos viajado a Uruguay y de ahí hemos regresado para acá.
0: Una locura, tienen una colaboración con Adidas.
1: Ah, bueno. Adidas también ya me dio otro uniforme.
0: ¿Otro uniforme?
1: Me dio el año pasado en diciembre, pero no lo puedo utilizar.
0: La colaboración de Mirlos con Adidas desaparece. La gente lo quiere y bien rápido se lo lleva la gente.
1: Bueno, Adidas se portó muy bien. Hasta ahora, bueno, las zapatillas Adidas, los buses. Ellos no quieren que yo haga propaganda. Simplemente que me viste. Ay, que me viste. Que, y por ahí que me tome una fotito. Y
0: don
1: listo,
0: Jorge está con unas Stan Smith, unas clásicas de Adidas, unas Campus brutales. Y obviamente sí sabíamos que Adidas vistió a los Mirlos en Coachella con un uniforme brutal.
1: Así es,
0: ¿no?
1: Así es. Y también Alexandra Durán también que nos dio unos uniformes muy bonitos, espectaculares, que de parte de las tejedoras de Cantagallo, ¿no?
0: Lindo
1: la artesanía,
0: todavía.
1: Con eso nos presentamos en el Tiny Desk también.
0: Bueno.
1: ¿No? Lindo también, espectacular, porque tiene un mensaje muy amazónico, muy cultural, y bueno, acompañado de los collares, de las pulseras, refleja todo lo que
0: bueno,
1: es la selva.
0: Bueno, don Jorge, no solo usted, sino los Mirlos se merecen todo lo bueno que le está pasando.
1: Gracias.
0: La verdad, se merecen todo lo bueno que está pasando. Y nosotros aquí en Perú también vamos a tener la oportunidad de disfrutar a los Mirlos, porque ya los Mirlos ya se van pues por Reino Unido, ay, Brasil, por todos lados.
1: Sí,
0: ya.
1: Hemos estado en Europa también, hemos estado en el festival en Montreal, festival de jazz americano.
0: Una locura.
1: Jazz internacional, perdón. Fabuloso, ¿eh?
0: Con lo pueden ver en la internacional red. Y cumbia amazónica.
1: Sí, sí, lo pueden ver ahí, ¿verdad?
2: ¿Qué
1: después estuvimos en Roskilde, también Roskilde, el festival más grande de Europa.
0: Ese desconocer Paquito en Roskilde.
1: En Dinamarca.
0: En Dinamarca.
1: Vean cómo bailan los daneses, qué bárbaro, increíble.
0: ¿Conoces Roskilde, Paquito?
1: Nadie está filmando, nadie se está tomando fotos, todos están disfrutando.

0: Ay, qué loco, ¿no? Más de 30.000 personas, ¿eh? Véanlo.
1: Aprendan, pues, peruanos. ¿Ah? Disfrutando, nada, estar grabando con tu teléfono.
0: Sí, claro.
2: Y sobre todo valoren lo nuestro, ¿no?
1: Bueno, los mirlos se van a presentar en el Maracaná.
0: Eso es lo que tú dices también, de lo que nadie está tomando fotos. Es cierto. Los franceses, lo mismo, también lo pueden ver en el video de los mirlos. Pongan ahí el video de los mirlos también.
1: Están gozando.
0: Cómo bailan los franceses, saltan los jóvenes, gozan. Nadie está firmando.
1: Los franceses están madrugados todos. Pero gozando de la música de los Mirlos.
0: Sí, bueno.
1: Bueno, la legendaria agrupación de cumbia amazónica Los Mirlos se va a presentar en el Maracaná de Jesús María este 24 de octubre.
0: Así es, un local muy espectacular, así que va la familia, se ubican, claro. Tienen mesitas, sillitas para sentarse, ver el show. Va a estar espectacular, va a estar muy lindo, de verdad. Les invito a nuestros grandes amigos de la costa, a nuestros amigos de la región andina y por supuesto a nuestros ñañitos y ñañitas de la Amazonía. Vayan a disfrutar de la cumbia amazónica psicodélica de los Mirlos.
1: Hermoso, Paquito, también tú que eres de...
2: Vamos, por favor, vamos.
1: De la Amazonía.
2: Vamos a los Mirlos.
1: De los Mirlos, de la Amazonía para el mundo.
0: El show empieza y la gente comienza a vibrar. Desde que arranca los primeros compases, así sucede aquí en Chile, en Colombia, en Argentina, en Dinamarca, donde sea. Los Mirlos, desde el primer show, desde el primero las energías están cargadas hasta el final que se despide el grupo.
1: Mira, ya sabes, Tropi Perú, una noche con los Mirlos. 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Porque los Mirlos ya es una agrupación del mundo.
0: Es verdad, ¿no?
1: Y ya empiezan a hacer gira. Tú no tienes idea, mi tío Jorge huele perfume caro.
2: Maya.
1: Ya está en otro nivel, ya.
0: No, perfume Bamba, ¿eh?
1: No, Bamba, no. arriba, tabas arriba, todo.
2: Sí, ¿no? Otra cosita, ¿no?
1: Otra cosecha. Entonces, ahora que los Mirlos están en el Maracaná de Jesús María.
0: La primera vez que me dice.
1: En el Maracaná de Jesús María, aprovechalo. Porque
0: tiene,
1: de ahí.
0: Tiene buen olfato.
1: No, claro.
2: Es que vine oliendo a pachulí.
1: No, es que lo que pasa es. Porque lo que pasa es que acá Paquito huele a pijuayo.
0: Sí. Claro. Y su sabor es de aguaje.
1: De aguaje, sí, claro. Aguajina pura. Bueno, un gusto tenerte acá como siempre. No,
0: para mí también, gracias a Megamix, que siempre está lanzando las novedades musicales de los artistas. Y sin ustedes, el pueblo no sabe qué cosas están haciendo los artistas aquí en el Perú, los músicos. 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
1: 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Entradas ya disponibles en Teleticket. Suéltate una de los Mirlos acá para despedir. Esa, pero que la presente Don Jorge.
2: Por favor, una primicia.
0: Bueno, este tema es un clásico de los Mirlos. Lleva el titular de nuestra película documental. Espero que lo vean también ustedes, porque es histórica, cultural y musical. Ahí está, la danza de los Mirlos. Y sienta la magia, el encanto y el sonido de la selva. Hasta la próxima, amigos de Megamix. Felicidades, abrazos.

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0: 10:52, 10:52. 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
0: 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Atención, quiero mi música porque voy a hablar de lo que está pasando en las calles de Lima, señores. Hoy no sabe lo que está pasando en las calles de Lima.
1: ¿Ah, sí?
0: La ciudad amaneció empapelada con unos mensajes misteriosos, nada más y nada menos que de mis amigos de Johnny Walker.
1: ¿Ah, sí?
0: Claro, dice: cantinero, llegó el whiskero.
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0: Cantinero, llegó el whiskero. Oye, una locura, oye.
1: Uy, no.
0: Manja. Bueno, pero ahora ya un poco entiendo todo, pues, ¿no?
1: ¿Ah, sí?
0: Claro, pues. Pero Johnny Walker, la pregunta es, ¿Johnny Walker con cumbia? ¿Johnny Walker con cumbia? Y tú puedes responder con cumbia elegante, papá.
1: Ah, cumbia elegante,
0: cumbia papá. Elegante, papá. Bueno. Nadie sabe lo que está pasando, pero sí hay algo que sí sabemos. Si la música es buena, el trago tiene que venir igual de bueno, ¿sí
1: o
0: no?
1: ¡Por favor! ¡Qué rico!
0: Así que atentos a las redes de Johnny Walker porque todavía no sabemos mucho, pero algo grande se viene. Ya sabes, ¡keep walking!
1: ¡Qué hermoso, mi querido cocodrilo de ambiente!
0: ¡Claro que sí! Mi querido. Eso, qué lindo.
1: 10:54 en la Mega Mix.
0: Keep walking con Johnny Walker. 10:54.
1: ¿Qué tienes para hoy a esta hora, mi querido?
0: Hoy le quiero contar a la gente, como diría el número uno, el gran Chombo, escucha lo que va a salir de mi boca. Se viene en breve el famoso Si tú la cantas, yo la pongo.
1: ¿Ya?
0: Esta vez, Paquito, edición inglés.
1: ¡Ah, Maya!
0: Edición cualquier idioma menos español. Cántame en francés. Puedes cantarme indochina.
1: Uy, uy.
0: Puedes cantarme portugués. Si quieres cantarme más o menos, levanta la mano.
1: Ok.
0: Puedes cantarme en inglés.
1: ¿Ya?
0: Puedes cantarme en coreano, ya que viene BTS.
1: ¡Wow! Mira que tú.
0: Cántame en cualquier idioma menos español.
1: Así. ¿Ah,
0: Paquito va a estar muy atento?
1: Uy, qué fue. La tengo difícil, ¿no? Pero
0: porque
1: bueno, vamos.
0: Te va a brindar este WhatsApp.
1: El 971-446-726. Pero la chica también quiere decirlo.
0: A ver, chicas. 971-446-726. Canta. Deja un audio cantando en cualquier idioma. Obviamente menos el español. Ajá. Porque quiero que se le complique la vida a DJ Paco.
1: Ey.
0: Lo que viene es un Si tú la cantas, yo la pongo. Internacional.

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0: 11 de la mañana con 7 minutos, 11 con 7. 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
0: Paquito, ¿estás listo?
2: Listo, señor.
0: ¿Estás listo?
2: Sí.
0: Tranquilo, tranquilo. Entonces, que comience ya mismo. Si tú la cantas, yo la pongo.
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0: Hoy, si tú la cantas, yo la pongo. Canta en cualquier idioma menos español. Canta en inglés, canta en coreano, canta en croata, canta en portugués, canta en francés. Canta en cualquier idioma, pero canta ya. Yeah. A ver, Paquito, sorpréndeme.
1: Buenos días, Radio La Mega Mil.
0: Hola, buenos días, muñequita de biscuit.
1: ¿Podrían poner esa canción que dice? Oh, y de pantallí. O quizá Mister Ikemeno.
2: ¿Cuál es el? La
1: casaca, cosa naide. A ver,
0: otra vez, Paquito. Yo, a ver, aquí vamos.
1: Buenos días, Radio La Mega Mil. ¿Me podrían poner esa canción que dice? Oh, y de pantallí. O quizá Mister Ikemeno. O acaso cosa naide.
2: Dance Monkey no es.
0: No, ¿qué no, cosa?
2: Dance Monkey, no es eso, ¿no?
0: No.
2: ¿Esta? ¿No es esta?
0: No, Paquito.
2: No.
3: Es un anime.
0: No, es un, ha cantado en chino o en japonés, sí, no, de todas maneras.
2: Uy.
0: O kire o haji. Oye, si alguien saca esta canción y nos deja un mensaje ya mismo al WhatsApp de la Megamix,
2: al 971-446-726,
0: les agradeceré con mucho amor, por porque favor, Paquito, señor, ya se perdió. Uy. La gente me pone, es un anime. ¡No! Ah, me dice, creo que está cantando el ending de Dragon Ball, dice acá.
2: ¿Ending?
0: Pero busca Dragon Ball en japonés, Paquito, ¿ah? Dragon Ball japonés, pon. Intro opening se llama, opening en japonés. A ver. Che la ha, che chala. A ver, ponlo.
2: Ensalada dices.
0: Ensalada eres tú. Ensalada eres tú que no sabes buscar. Opening en japonés.
2: Japoneji.
0: Ya, a ver. Vamos, Paquito, confío en ti.
2: Vamos, señor.
0: Si tú la cantas, yo la pongo.
2: ¿Será esta?

0: era que cantaba Bulma.
1: Así.
2: Oye.
0: Hermoso. Porque si tú la cantas, yo la pongo. Uy, Paquito, acá vamos a sufrir, ¿eh?
1: Uy, no, por favor.
0: Pero no estamos solos, por está toda la gente que está ayudándonos siempre. 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
0: Suéltala, Paquito, una más.
1: En una, señora. Hola.
3: Buenos días, Daniel, buenos días, Daniel.
0: Hola, bebé.
3: Paquita, Paquita.
1: Señor.
3: Venga, mi inglés.
1: ¿No será Vivir es vida de la isla esa? ¿No es esta?
0: Puede ser, ¿eh?
1: Ajá. ¿O quieres escucharla de nuevo?
0: A ver, quiero escucharla, quiero escucharla.
1: A ver, señor, hola.
3: Buenos días, Daniel, buenos días, Daniel. Paquita, Paquita.
0: Sí, vamos a decir que es esa, porque si no, cualquier cosa que lo ha cantado.
1: Ahí está, escucha, mira.
0: ¿No? Aunque algunos dicen que está cantando un tecno.
1: ¿Un la de, tecno?
0: ¿Cómo se llama ese tecno?
1: Es un tecno muy bueno, Paquito.
0: Chiquitín, ¿qué le hace ese tecno?
1: Bueno, ya no me gusta tanto el tecno. A mí solo me gusta la Bella Luz.
0: ¿Te gusta la Bella Luz?
1: No hay otro. Ese.
0: ¿Esta?
1: Esa es la canción. Año 1996.
0: ¡Sube el volumen al tecno!
1: ¿Qué año es esta canción, Chiqui?
0: Año 1996. Todavía no se... Atención. En el año 1996 todavía no se había...
1: ¿Qué?
0: Oficializado el romance de Roberto Martínez con Gisela.
1: ¿Ah, todavía? ¿Quién era presidente?
0: El presidente era nada menos que Alberto Fujimori.
1: ¿Y tú, Chiqui, qué hacías en esos días?
0: Y yo en esa época repartía tupper. Es Techno Limit. Techno Limit.
1: Oye, no. 11 y 13.
0: Oye, si nos seguimos quejando, vamos a tener internet, ¿verdad? Pronto, ¿no? Nunca lo he visto tanto tiempo de un hombre. A ver, si tú la cantas, yo la pongo. Gracias, Chiqui, por tu intervención.
1: Vamos.
3: Paquito, buenos días. A ver, ponte ese tecno. Hold on. Hold on. Hold on.
0: Hold on.
3: Like you, baby.
0: Uy, qué buena canción.
3: Póntela,
0: ¿eh?
3: No sé mucho en inglés.
0: No, sí la conoces, sí, manejas muy bien. Parece que has estudiado en el IPNA. A ver, señores y señores.
1: Espera.
0: Paquito, le dicen el nombre y pone otro, Paquito. Ay, Dios mío. A ver, señores y señores. Esto es Si tú la cantas, yo la pongo.

0: Esa era, la animación de Chiqui era así, alucina.
1: Sí, ¿no?
0: El Chiqui en una discoteca en San Juan del Lurigancho decía, ¿dónde están los hinchas de Alianza? Allá. ¿Dónde están los hinchas de la Ulla? Se reventaban a puñetes de ahí.
1: Hacían pelear ahí a la gente.
0: Claro.
1: ¡Canta Chiqui! ¿Qué dice? ¿Qué dice?
0: Es una canción que se dice Duro Dola, Duro Dola. Año 1994. Me encanta la Mega Mix, me encanta, me encanta.
1: ¿Te gusta la Mega Mix?
0: Oye, no te equivoques.
1: ¿Cuál es la respuesta?
0: Yo escucho el radio, me oís, tocamos de todo, Chiqui. Quiero mi chancay. Ya, Chiqui, ya, gracias, tranquilo, tranquilo. Hasta que te saco un ratito y ya que ya te apoderas del programa. Ya.
1: Eso quiere, ¿no?
0: 11:16, regresamos con más. Quédate aquí en Radio La Mega Mix.
1: Tocamos.

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0: 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Estamos en pleno, si tú la cantas, yo la pongo. Se viene después Coqui Belaún del Perú. Luego tenemos ¿Qué cocinas con Coco Chávez? 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
0: Mentirosillo.
1: 11 y 21 en la Mega Mix.
0: A ver si mañana tenemos un especial del rey de la carretera central. Mira. Que en paz descanse, Pascualillo.
1: ¡Hermoso!
0: Mañana le hacemos un especial a Pascualillo, que en paz descanse, para todos los fans,
1: ¿no?,
0: de mi tío Pascualillo.
1: Sí, ¿no?
0: Ah,
1: un especial, ¿no?
0: Sí, como tiene que ser, pues, ¿no? Pero ahora... Ahora, Paquito, estamos en pleno. Si tú la cantas, yo la pongo.
1: Sí, señor.
0: Y vamos a respetar los espacios. 11 con 21, suéltate un audio y a ver qué ha cantado la gente. Qué
1: uy,
0: miedo.
1: A ver. Uy, me ayudas con...
2: Cocodrilito, buen día, ¿cómo estás? A ver si me pones esta rolita.
0: Cántala.
2: Welcome to Young Rock. Jamaica. Welcome to Young Rock.
1: Welcome to Young Rock. ¿Cuál es esa?
0: Jamaica, decía. A ver, vamos a ver. Hay un Welcome to Jam Rock que es de Damian Marley. Ahí ponla de Damian Marley.
1: A ver, en una, señora.
0: No, a ver, yo te digo.
1: Tranquilo. ¡No! Puli.
0: Si tú la cantas, yo la pongo. Ahí está, para que prendas tu barulo.

0: Ahí está, seño, seño. Ese, el bebé que le ha encontrado eso en la mochila. Eso no es orégano. Ese no, mamá, es orégano para la pizza. Mentira, señor, no es orégano.
1: Mentira.
0: Mamá, es guacatay, dice, ¿no? Guacatay. A ver, si tú la cantas, yo la pongo. Suéltala, Paquito.
2: El gran Daniel Marquina y Paquito Sakiray.
1: Mano,
2: colócame esta canción, Paquito. A ver. Yo no voy a lavar. Lava la batea. Y escucho la mega mix, la red que toque.
0: Creo que es la de Gris. No, bueno, no, no. La babatea, dijo. ¿Cuál es este? La de, la de Olivia Newton-John con
1: Travolta.
0: Claro, claro. ¿No? Esa es. No, no, no, no es esa, no es la de, la de. No, no, no, no, no.
1: ¿Es esto?

0: impresionante. Hoy día, si tú la cantas, yo la pongo en cualquier idioma menos español. Uy, la gente se está puliendo. A ver, suéltate una más, Paquito.
1: Habla cocodrilo sin cola.
0: Habla, PSOE.
1: Tortuga vieja, saludos.
0: Tortuga vieja.
1: Con la cesta. Buffalo Soldier.
0: Qué buena.
1: Tila Rasta.
0: Tila Rasta. Bob Marley.
1: Buffalo Soldier.
0: Buffalo Soldier.
2: Del gran Bob Marley.
0: No.
2: ¿No?
0: No, es de Chacalón. Si tú la cantas, yo la pongo.
2: In the heart of America. Copa América.

0: ¡Qué buena!
1: Muchas canciones de este estilo.
0: Sí, hoy día está, la gente está fumando temprano. Buffalo Soldier. Paquito, 11:26. Pon la última. Si tú te la cantas, yo la pongo.
1: Una, señor.
2: Hola, Paquito, hola, Coco. ¿Qué tal? Buenas tardes.
0: Hola, bebé.
2: A ver si me pueden poner esta. En mi escritorio me puse a leer. En mi escritorio me puse a escribir.
0: En cualquier idioma menos español, en mi escritorio, dice.
1: Español está pidiendo ahí, por favor.
0: Ah, pues, en cualquier idioma menos español. Canta en francés, canta en portugués, canta en inglés.
1: A ver, esa canción.
3: Paquito, hola, Chiqui.
1: Chiqui.
0: Chiqui, gracias.
3: Acuña machacha. Una fuma de che. 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
0: lo
3: que hay que vivir.
0: A ver, ponla de nuevo. Yo ya no sé cuál es. Claro. Yo creo que ya sé.
3: Paquito, hola, Chiqui. Acuña machacha. 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
0: Hakuna matata, creo.
3: 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Todo lo que hay que vivir.
1: Pero en inglés, ¿no?
0: Hakuna matata. ¿No? Una forma de ser. Pero a ver, cántala en inglés. Pero
1: a ver esta. Uy, espera.
0: Hakuna matata en... Uy, lo mataste a Paquito. Le metiste matata a Paquito en...
1: No, es que la pulicherre.
0: Hoy día es momento, quéjate que no tienes YouTube profesional.
4: Hakuna matata.
0: Igualito.

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2: ¡Qué susto!
0: Perdón, es que me emociono.
2: Tranquilo.
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1: ¿Cómo se llama?
0: ¡Vitán! Oye, y si siempre sales en las fotos así como Coco Chávez, que tiene el mismo polo siempre.
2: Siempre.
0: Bueno, ¿por qué? Porque no tiene ropa limpia.
2: Eso.
0: Oh. A pesar de que se lleva siempre las canastas que nos llegan a nosotros. 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
0: Ahora sí, señores y señores. Sí, gracias, Des. Gracias a todos los auspiciadores. Y es momento de todo el mundo a gritar, mi chamo, también gritando.
2: Claro.
0: Porque ya llegó el número uno, Coqui Belagunde del Perú.

0: están, amigos? Ay, me encanta la cabina llena de hombres.
1: ¡Por fin!
0: ¡Por fin!
1: ¿Quién no vino?
0: ¡Ay, cómo estás, come gato!
1: ¡Oki, cómo estás!
0: ¡Uy! Cada programa se desinfla más. ¿Cómo estás, Superman de Jirón de la Unión?
2: Coqui, ¿qué tal? Buenos días, buenos días.
0: ¡Ay, no te hagas el hombre, Coqui, qué tal! ¿Cómo estás? ¡Ay, no te hagas el macho! ¡Te conocemos! ¡Ay, preséntame a tu amigo! ¿Cómo se llama?
2: Aquí mi querido amigo Gabriel.
0: Hola,
2: quiero hablar contigo.
0: ¿Cómo estás, Gabo? ¿Cómo te va?
3: Muy bien, chicos. Aquí está el área
0: de sistema. ¡Ay, no, es chamo!
1: ¡También de gremio!
0: ¡Es chamo!
3: Ay, ustedes vean cómo está Coqui.
1: ¿Es del gremio?
0: No, ay, mi amigo, ¿de qué parte de Venezuela eres?
3: Yo soy de Caracas.
0: ¡Ay, yo te quería agarrar los maracaibos! ¡Ay, de Caracas me encanta! ¡Ay, qué lindo! Bueno, ya después de esa presentación con tanto amigo aquí en la cabina... ¡Ay, qué fuerte lo que está pasando en las municipales, DJ Paco!
1: ¿Cómo en las municipales? ¿Qué pasó?
0: No se sabe si está ganando el chanchito o el cago.
1: Está muy reñido todo, ¿no?
0: Está prácticamente un empate técnico.
1: Ese pasa en Lima, pero en...
0: ¡Hay que esperar la OMPE!
1: Hay que esperar.
0: Tú ya votaste.
1: Yo voté ayer.
0: Tú votaste en Tabaloso.
1: No, voté en Surco.
0: ¡En Surco! Sí, sí, sí. Pero si tú eres charapita.
1: Sí, pero ya muchos años vivo aquí en Lima.
0: ¡Ay, qué lindo, mi hermano!
1: ¿Y tú dónde votaste, mi querido Coqui?
0: Yo ya no voto porque soy mayor de 70.
1: Ay, hay una vieja ya.
0: ¿Perdón? ¿Qué te pasa, oye, viejo cara de hormiga?
1: Me salió sorry.
0: No te burles de mí, te lo digo con el taco.
1: Sí, sorry, Coqui.
0: Ay, bueno, los famosos se fueron a votar. Magali, mi madre, votando, como
1: madre?
0: Siempre, tan elegante.
1: Así, ¿no?
0: Tan fashion, tan única. ¿Sí, con la cara bien estiradita? Y de ahí las demás a defender. Daisy Araujo votando, qué asco.
1: Uy, sí, he visto en la red.
0: Sus ideas votando, qué asco. Tomate Barraza, ¿qué hace? Qué asco, ya lo votaron de aquí también. ¡Qué asco, Dios mío!
1: Un abrazo para Tomate.
0: ¡Ay, sí, mi Tomate! Pero bueno, hay que esperar el conteo de la OMPE, Paquito. No hay que desesperarse.
1: Con tranquilidad, ¿no?
0: Con tranquilidad, con paciencia.
1: Después te estresas, vienen los problemas, por favor.
0: Sí, claro. ¿Tú de qué distrito eres? ¿De Surco?
1: Surco, Surco.
0: ¡Ay, ahí ganó el electrocutado! ¡Pikachu ganó!
1: ¿Ah, sí?
0: El que electrocutó Techito.
1: ¡Ah, él!
0: ¡No!
1: ¡Ah, es él!
0: ¡Él, claro! Él dice que va a electrocutar a la delincuencia.
1: Ahora le pasan las cosas, ¿no?
0: ¡Ay, me muero! ¿No? Bueno, ya me quiero retirar porque ya me aburrieron ya.
1: ¿Así? ¡Ay, ya te aburre la vida!
2: Coqui, o sea, no viene Mariela, no tiene San Quim vacilar, ya
1: sí,
2: te quiere
1: ya
2: decir.
1: Se quiere ir.
2: Bueno, lárgate, Peña. Nosotros nos vamos y regresamos con más. Quédate aquí en Radio La Megamix.

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0: Panchito, tú querías con 50 soles y si tú te lo ganases participando el día de hoy, ¿en qué cocinas con?
1: Uy, prepara un sabroso arroz con pollo. Claro, para la familia, pechemos.
0: ¿Sabes cocinar?
1: Ahí hacemos el intento en YouTube, mi creo.
0: Con 50 soles alcanza como para 20 personas, creo, ¿no?
1: No, ya. Para unas 5 o 6 personas, creo.
0: No, ¿dónde compras tú las cosas?
1: Hombre, pero tiene que ser primera
0: calidad. Con 50 lucas, mira, me alcanza para 2 pollos.
1: ¿Para 2 pollos? ¿Cuánto está el pollo?
2: Aprox.
0: Sí, aprox para 2 pollos.
2: Depende del peso, pero mayormente cuesta de 25. 18 y 25 cuesta un pollo aprox.
0: Ah, de la medida. Cada pollo te sale más o menos mínimo 8 presas, claro. Hasta 12.
2: Sí, ¿no?
1: ¿12 presas?
0: Claro, pues.
2: Oye, eso es inicio, 12 presas.
0: Ya, 8 presas.
2: Claro.
0: 2 pollos, 16 presas. Para 16 platos te alcanza.
1: Ay.
0: Con 50 luquitas.
1: Con su arrucito, su albrejita, la zanahoria. Claro. Su papita, la. Mira, a mí me gusta la papa la diabla.
0: ¿Cómo es papa la diabla?
1: Papa la diabla es parecido a la papa la huancaína, pero picante.
2: Siempre
1: te gusta. Rico. Chemo, te lo recomiendo. A papita la diabla.
2: Siempre. Me gusta la diabla, tío.
0: Nunca he comido esa papa la diabla. Primera vez que escucho ese nombre.
2: De la nada se convierte en el chemo.
0: Yo quiero que en ese momento me llamen todas las mamitas. No, que manden su mensaje todas las mamitas que quieran ganar, las que nunca han ganado. Tú que siempre escuchas la radio y dices, no, nunca gano. Ponme ahí. Yo nunca he ganado. Si nunca he ganado, te escojo para que participes el día de hoy y nos digas 5 platos en 10 segundos con un elemento que te vamos a decir en un ratito. Mientras tanto, yo les quiero decir una cosa.
2: Cuenta, señor.
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0: 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Y ¿no? Si vamos a ir a este lugar, hay que ir bien cambiadito, con ropa limpia. No con la ropa cochina que viene a veces acá mucha gente, ¿no? Atención. Si en tus fotos siempre sales con el mismo outfit, ¿qué significa outfit, Paquito?
2: Outfit, tu look, cómo te viste.
0: Ah, ya, sí, bueno, sabía, ya. Claro. Te quería agarrar. 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
2: Gracias, Des.
0: Muy bien, les vamos a dar lo que dure la siguiente canción para participar. Manden su mensajito ya. Nombre completo, distrito o ciudad, más su DNI y participan con... ¿Qué cocinas con en el siguiente bloque?
2: Por la número 1. ¿Cuál es la número 1, por favor? Díselo, Chemo.
0: Pero... bueno, la número 1 aquí en Perú y en todo el mundo es Radio.

0: 12 del mediodía y 24 minutos, Chemo.
1: Paquito.
0: Cuéntame.
1: Estoy emocionado, Paquito.
0: Estás emocionado, me encanta.
1: Sí, estoy emocionado porque voy a conducir el programa de Mariela Zanetti. ¿Qué cocinas con?
0: Hermoso. Esa es la secuencia.
1: Y la gente está preguntando, ¿y Mariela?
0: ¿Qué es la vida de Mariela, verdad? ¿Qué es la vida?
1: Está contando los votos.
0: Ah, madre.
1: Sí, está contando voto por voto.
0: ¿Ella qué? ¿Fue jefe personal, jefe de
1: algo por ahí? Jefe de... 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
1: 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Ahora sí, vamos a regalar 50 luquitas al toque.
0: ¡Vamos, señor!
1: ¿En qué cocinas con la ruleta, Paquito?

0: somos Radio La Mega Millón. Así vamos a premiar a la mamita linda que se ha inscrito con nosotros. Ha dejado su nombre completo. Ruleta, por favor, Paquito.
1: Tengo una, señor.
0: Al toque se la dejamos. Le damos el ingrediente ahorita ya. Vamos a irle a facilitarle. El primer ingrediente está, es carne.
1: ¿Así?
0: Y se la vamos a preguntar a Caterín Villanueva.
1: Caterín Villanueva.
0: Caterín Villanueva.
1: ¿Ya le dijiste carne directo?
0: Caterín Villanueva, si estoy regalón. Pues,
1: por eso.
0: Ya, para que vaya pensando.
1: Ay, ya, ¿qué?
0: Caterín Villanueva Orbegoso. De Trujillo.
2: Yo escucho la Mega Mix, tocamos de todo.
1: ¿De Trujillo?
0: Sí, Trujillo, norte, pone su marinera, Paquito. Caterine Villanueva, ¿qué estás cocinando? Contame.
2: Hoy día tallarines rojos.
1: ¿Tallarines rojos?
0: Caterine, ¿extrañas a Mariela?
2: Sí, aunque no, porque no me llama.
0: Bueno, si quieres te cortamos y te llama mañana.
2: No.
0: Bueno, si le extrañas a ella, mejor mañana jugamos. A mí no le interesamos, Paquito.
2: No, es mentira, broma.
0: Caterine Villanueva, te vamos a dar al toque 10 segundos para que nos digas 5 platos que se cocinan con carne.
2: Ya, carne guisada, estofado de carne,
3: cinco,
2: sopa de carne,
3: cuatro,
2: sopa a la minuta.
0: Una más.
2: Y carne frita,
1: ¡Ey! Revisa el bar.
0: A ver, bar.
1: A ver, ahí está, mira, se está moviendo, no mueve bien la boca.
0: Pancho,
1: ¿bien?
0: ¿Buenas noticias o malas noticias?
4: Gracias por todo, che.
1: Oye, sí.
0: A ver. ¡Chico, no! ¡Felicitaciones!
1: ¿Cómo se llama la señorita?
0: Acaba de ganar 50 soles. Caterina Villanueva Orbegoso, de Trujillo, 30 años. ¡Felicitaciones!
1: ¡Qué radio escucha,
2: gracias,
1: reina!
2: La Mega Mix, tocamos de todo.
0: Quédate en interno para coordinar, ¿eh? Y en el siguiente bloque regalamos otros 50 soles más. Sigan mandando su mensaje con su nombre, su distrito y su edad.
1: Y la respuesta, yo escucho radio La Mega Mix, tocamos de todo.

Escucha, nombre, distrito y edad. 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
1: Listo, hermano. 12:48 en la Mega Mix, mi querido Chemotrufu. Chemotrufu.
2: ¿Qué pasa, Paquito? Estás mascando chicle. ¿Qué pasa que no puedes hablar?
1: Chemo.
2: Paquito, están pidiendo la canción Tatú, ¿eh?
1: Tatú. Buenazo, hermano.
2: ¿Ya? Mientras tanto, vamos a ir con la siguiente llamada. Pero antes de seguir regalando.
1: Señor.
2: Escucha bien. Porque nuestro nuevo pisador, Johnny Walker, tiene lo siguiente.
1: Hermano.
2: ¿Tú sabes qué está pasando en las calles de Lima, Paco?
1: No.
2: Atención. La ciudad amaneció empapelada con unos mensajes misteriosos de Johnny Walker. Así es. Ah, ¿los viste, Paquito?
1: ¿Así?
2: Ajá, qué bonita música.
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2: Un vasito con hielo, por favor, ya me dio sed.
1: Hermano. A ver, te sigo.
2: Ahí está, qué rico, Johnny Walker.
1: Uy, es rico.
2: Ahora entiendo todo, Paquito.
1: ¿Así?
2: Qué bravazo, lo máximo. Pero ya va. Johnny Walker con cumbia, Paquito, ¿estás seguro? ¿Johnny Walker con cumbia?
1: Claro que sí, hermano.
2: ¿Estás seguro? ¿Johnny Walker con cumbia? Johnny Walker con cumbia, elegante, papá. Uy, ¿elegante o no?
1: Elegantísimo,
2: Johnny,
1: hermano.
2: Walker, elegante con cumbia.
1: No sabemos qué está pasando ahí, hermano, pero la música viene buena.
2: ¿Cómo que, Paquito, que no sabes qué está pasando? Claro, si la música viene buena, el trago tiene que venir algo igual, mucho más buena todavía. Así que atentos a las redes sociales de Johnny Walker. Así es, a seguir las redes sociales de Johnny Walker para que estén atentos a la super noticia y a la bombaza que viene con Johnny Walker. Paquito, ¿estás siguiendo a Johnny Walker?
1: Estoy siguiendo, ya seguí desde la mañana.
2: En las redes de Johnny Walker. Porque todavía no sabemos mucho, pero algo grande se viene. ¡Keep walking! Ahora sí, vamos a llamar a telefónica. A ver, vamos a la ruleta.
1: 971-446-726. ¿Quién quedará el día de hoy? ¿Quién quedará?
2: Ya, para, Paquito. Al toque, nomás, al toque.
1: Al toque, Roque. Dale, señor. Díselo el nombre. ¿Quién quedó?
2: Sabina López García, 37 años, desde Los Olivos.
1: ¡Ey, señora Sabina! Atento, si te llamas, solo responde. Yo escucho radio, la Mega Mix, tocamos de todo.
2: Ojalá que gane Sabina, 37 años.
1: Uy.
2: En Los Olivos. ¿Estará celebrando?
4: Escucho radio, la Mega Mix, tocamos de todo.
2: ¡Ese es Sabina!
1: ¡Toma pilas!
2: Sabina, contame, ¿estás cocinando y qué estás cocinando o no?
4: Estoy cocinando mi pollo frito con arroz.
1: ¡Qué rico!
2: ¡Uy, buenazo! Bueno, el ingrediente que viene, te puedes poner también a esto, ¿ah? ¿Eh? Pollo frito con arroz, puede venir acompañado con el siguiente ingrediente. Mi amor, tienes 10 segundos para que me digas 5 platos que se cocinen con...
1: ¿Con qué?
2: ¡Choclo!
4: Ay, el pastel de choclo, choclo con queso, ensalada de choclo, cinco, sopa de cuatro, choclo, pepián de choclo.
1: Dos,
2: y... ¡Cinco, suficiente!
1: ¡Ganaste! ¡Listo, ganaste, reina!
2: ¡Sus 50 solsazos!
1: ¿50? ¿Qué vas a hacer con 50? ¡Ah, su! Yo, préstame, pero tengo aguja.
2: Sabina, ¿qué vas a hacer con 50 solsazos?
1: Tengo aguja, préstame.
4: ¡Ay, pagar mis deudas!
2: Mira, ahora que estás preparando el almuerzo, bueno, te compras tu choclito y preparas lo que tú quieras. Puedes acompañar también su choclo sancochado, lo que vas a cocinar, ¿no es cierto?
1: Qué rico, ¿no?
4: Obvio, de claro. ley, chicos. Radio,
2: atención.
4: La Mega Mix, tocamos de todo, premiando a toda la audiencia.
2: Eso, mamita, me gusta. Y es por eso que, atención, a todas las que están cocinando y a todas las que están por almorzar, les quiero comentar algo. Para ustedes que han sido hinchas de una bebida,
1: sí,
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1: Sabina.
4: 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Porque mañana es mi cumpleaños.
1: ¡Feliz cumpleaños por adelantado, reina!
2: ¿Cuántos cumple, Sabina?
4: Mis planes mañana, bueno, celebrarlo con la familia, con mis seres queridos más cercanos.
1: ¿Cuántos añitos? ¿Cuántos años cumples?
4: Y pasarlo full. Ay, ya estoy en la tercera década, 3-8.
2: 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Ahora sí, mi amor, bien fuerte, ¿qué radio escuchas?
4: Yo escucho Radio La Mega Mix. ¡Tocamos de todo!
2: ¡Qué tremendo! Nos despedimos, Paquito. ¡Chao!
1: Un abrazo, que tengas un gran día, hermano.
4: Gracias.
1: Que te vaya bien en todo. Bendiciones.
2: No cortes. Paquito, nos vamos de aquí a María Pastor, porque Chique tiene su programa desde allá. Va a transmitir desde allá.
1: Oye,
2: Chique, quiero mi menú.
1: Vamos, quiero.

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2: ¡Vamos ahí!

estoy aquí en Radio La Megamix. Tocamos de todo después de haber almorzado una rica chuletita frita con arroz. Con mira cómo es el peruano. Arroz, papa, yuca y por ahí le he metido un poco de lentejas que me ha sobrado ayer. Buenas tardes, Perú. Yo soy Dyer, te acompaño el día de hoy como todos los días aquí en tu programa Los Hermanos Yaipen y sus amigos por Radio La Megamix. Tocamos de todo. Hola, hola.

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acompaño. Si estás en el mercado, por ahí, regateando la casera, también te acompaño. Si estás en el auto, te acompaño, pero cuidado, cuidado. Está bien que por ahí sientas un poco de bochorno, pero si vas a bajarle la luna, bájale un poquito nada más, lo suficiente como para que entre el aire, porque si no, te van a ranchar tu celular. Ten cuidado, por favor, protege tus cosas que tanto esfuerzo te ha costado, ¿ya? Te mando un abrazo gigante y te doy toda la megacumbia que te gusta, por supuesto, para acompañarte donde sea y donde estés. Somos Radio La Megamix y a esta hora estamos presentando los hermanos Yaipen y sus amigos.

todo.

los hermanos Yaifeng y sus amigos. Gracias por haberme dejado entrar a tu casa, a tu auto, a tu chamba. Más bien revisa por si acaso no me he llevado nada. Cuídate mucho, nos escuchamos el día de mañana. Se viene Chiqui, quiero mi menú. 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Chau, chau, chau.

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0: Paz. Un éxito de Señor Lucho Paz, corazón cerrado.
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2: Arrancamos programa, arrancamos. Hoy no estamos en la cabina de la radio. Vamos a almorzar delicioso. A ver, acércate, que tanto me grabas, ven, acércate. ¿Dónde estamos? Cuéntale a la gente. ¿Dónde?
3: Chiqui, estamos en María Pastor.
2: ¿Pero qué es María Pastor?
3: El restaurante María Pastor.
2: ¿Dónde? ¿En dónde? ¿En Lince? ¿En Barranco? ¿En San Juan? ¿Dónde queda? Jesús María, por supuesto. La gente va a comer delicioso. ¿Creen que hay gente? ¿Creen que no hay gente? ¡Muchachos, una bulla! ¡Está con hambre la gente! ¡Está con hambre! Chiqui, Quiero Mi Menú arranca en vivo del restaurante María Pastor y para todo el Perú por radio La Mega Mix.

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1: Muchachos, una pregunta, ¿tienen hambre?
2: ¡Sí!
1: Bueno, hoy, ¿de qué consta el menú, mi querido Coquito? ¿Qué hay en plato de entrada?
3: Hay, por supuesto, su entradita, su papa la huancaína.
1: No, no hay papa la huancaína.
3: Si hay papa
1: la huancaína. No, es papa rellena.
3: Papa la huancaína, papa la huancaína.
1: ¿Cuál es el menú? A ver.
4: Papa rellena.
1: Papa rellena, ¿estás loco? ¿No hay papa la huancaína?
3: Ya. Ah, ya voy a pedir papa la huancaína, papa rellena.
1: Ya, ya, bueno. ¿El segundo?
3: Arroz con pollo.
1: ¡Ah, caramba! 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Chiqui, quiero mi menú. La gente come y la gente reclama música. A ver, ustedes son pareja, creo, ¿no?
4: Sí.
1: ¿Qué les gustaría pedir?
4: A mí, la Macarena.
1: A su madre, estamos en plan noventero acá. Armamos con el hombre. Apunten en cabina, Macarena. ¿Tu nombre cuál es?
5: Juan y Grupo 5.
1: ¿Cuál del Grupo 5 te gusta?
5: La mi parrandita, la negrita.
1: Ah, bueno, es antiguo que se regularizó en el 2017 con la voz de Cristian después, ¿no?
5: Sí, así es, así es.
1: Ahí estamos. A ver, ¿tu nombre?
6: Gerardo Reyes.
1: ¿De dónde viene Gerardo?
6: De Piedra.
1: ¿Qué canción quieres pedirnos?
6: Morenita, Corazón Serrano.
1: Ah, ese es para gente que sabe, gente que sabe. ¿Tu nombre?
7: Iván Rodríguez.
1: Iván, ¿cómo estás?
7: Bien.
1: ¿Con hambre?
7: Sí, con hambre.
1: ¿Qué canción vas a pedir, Iván?
7: La Ruleta, Frankie Ruiz.
1: ¿La Ruleta?
7: La Rueda, perdón.
1: No sabes de salsa, tú. No sabes de salsa.
7: El hambre.
1: A ver. Tú eres la Rueda.
7: Yo soy tú.
1: Ajá, ya. ¿Yo soy tú? ¡Estás loco, eh! ¿Tu nombre?
8: Pedro.
1: Pedro, sorpréndeme. ¿Qué canción vas a pedir?
8: Yo que soy taxista, de Ricardo Arjona, el taxi.
1: Tan romántico, acá. ¿Tu nombre?
9: David López.
1: ¿Tú eres del Callao?
9: Rico Callao, sí.
1: Del Callao, me imagino, vas a pedir salsa.
9: Claro, una salsa.
1: ¿Cuál? Sorpréndeme.
9: Porque te amo, de Niño Segarra.
10: Tú con la cara quieres entregar.
9: Esa es la única.
1: Esa, venga, mi jefe no le gusta. ¿Tú qué vas a pedir?
11: Hola, yo me llamo Tania.
1: Tania, toda la vida tú escribes al WhatsApp de la radio.
11: Y yo quiero ahora sí, me tienes que poner ya. Ayúdala.
1: ¡Ah, su madre! Amigos, y en relación de María Pastor, la gente escucha ¿qué radio? ¡La Mega!
2: ¡Sí!
1: ¡La Mega Mix! ¡Tocamos! ¡Adelante, muchachos!
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2: 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Hoy estamos haciendo programa comiendo rico desde el restaurante María Pastor con un montón de gente que ha venido, muchachos. Que no hay cariño, ¿qué pasa? Hoy tenemos invitada y mi invitada es el que también va a almorzar. Un aplauso para Maffer Portugal.
3: Yeah, buenas tardes, Chiqui. Oye, estoy feliz de estar aquí, un nuevo concepto, me gusta.
2: Tu mamá no me dijo eso.
3: ¿Por qué?
2: ¿Qué vas a ir con Chiqui? ¡Asu! ¿Qué te va a preguntar, Chiqui?
3: No,
2: te voy a poner
3: no.
2: en problemas.
3: Debo aceptar que al inicio sí te tenía un poquito de miedo. Ajá. Pero ahorita ya no. Ya ahora ya. Te ha agarrado mucho cariño, la verdad.
2: ¿Quieres que sea un Chiqui tranquilo o un Chiqui venenoso?
3: Es que lo que pasa es que yo también tengo mi parte venenosa. Entonces, cualquiera, la que tú quieras, saca nomás.
2: Muy bien, Maffer Portugal está aquí. No voy a decir que estamos en la cabina de la radio porque estamos en el restaurante María Pastor. Pero ya es ley en el programa que cuando viene un cantante, viene una orquesta, son cantantes. O sea, tienen que cantar. Vamos a jugar fútbol. ¿No te molestas?
3: No, para nada.
2: Me extrañarás, Maffer Portugal, cuando estuvo con la orquesta Papilón.
3: Aquí en Mega Mix
2: tocamos
3: de todo.
2: Yo te dije que esta es la canción favorita, tú lo sabes.

0: Chiqui, pero ¿cuál es la versión que más te gusta? Realmente, ver, realmente.
1: El problema es cuando yo hablo algo, o sea, que me clipean y me hacen... Por hablar de Yaipen con Senderito me han destruido.
0: Uy, ay, ay.
1: Ya me da miedo hablar, ya. Te juro que me da miedo.
0: No, pero yo quiero saber tu respuesta. No, pero
1: ¿sabes qué es lo que pasa? Que cuando yo digo algo, y en el mundo de la cumbia pasa, hablo de una orquesta, se resciende la otra.
0: ¿Ah, sí?
1: Sí, ya me cansé, de verdad. Ya voy a aprender a no decir nada, porque... Sí, oye, ya.
0: No, pero es que ahora hay generación de cristal, pues. Ya uno no puede hablar así nomás lo que uno piensa.
1: Pero me extrañarás... Sabes que es una canción que a mí significa mucho en mi carrera en la radio y yo también te he felicitado públicamente, o sea, no es floro.
0: Gracias,
1: y lo sabes.
0: Gracias.
1: Maffer Portugal, cuéntanos, ¿está bien Megaplaza, creo?
0: Sí, estuve en Megaplaza con ¿Qué tal Cumbión? Ah. Estuve cantando por ahí. Mira, la verdad es que hace ya un mes y medio que ya estoy como solista y realmente que me ha sorprendido cómo el cariño de la gente, el apoyo de la gente me ha recibido.
1: ¿Estás facturando más como solista o como en Papilomo?
0: La verdad, la verdad.
1: ¡Claro!
0: Como solista. Sí, me está yendo bastante bien, de verdad que estoy muy agradecida con la gente, con el cariño, con el apoyo que me han dado. Y acabo de sacar una nueva canción.
1: ¿Ya?
0: Así que están

0: súper invitados a escucharla. Pues es una cumbia.
1: ¿Ya?
0: También es una cumbia, es una versión de una canción de Bruno Mars. Pero la hemos versionado en español y la hemos versionado cumbia.
1: Ya, pero en el siguiente bloque la vas a cantar.
0: Queda, ¿ya? Queda.
1: Ahora, tengo otra pregunta para ti.
0: Pregunta nomás.
1: Maffer, yo entiendo que como solista te va mejor.
0: Sí.
1: De repente ya eres, digamos, no estás dependiendo de un jefe. Oye, a tal hora, ven para acá, anda a la radio, anda a la tele.
0: Sobre todo compañeras, sobre todo compañeras.
1: Estás más tranqui, ya no te bronqueas con un compañero. Porque en este negocio no hay amigos.
0: No, ya me di cuenta que no, no lamentablemente.
1: Yo donde chambeo, voy a trabajar, tengo compañero de trabajo. Por ahí con el tiempo se puede hacer...
0: Contadito con el dedo de las manos.
1: Muy bien, bien dicho, hay que aclarar las cosas.
0: Sí.
1: Pero también me imagino que Maffer Portugal, que es un artista con nombre...
0: Gracias.
1: También debe tener propuestas.
0: Sí,
1: me
0: mira.
1: Me imagino que te debe llamar... Ya, yo adivino que Amor Rebelde te está llamando.
0: Sí, mira, la verdad es que sí, desde que salí de Papilón me han llegado bastantes propuestas.
1: ¿Quiénes te han llamado? Pues cuenta.
0: A ver, mira, me llamó...
1: ¿Amor Rebelde?
0: Amor Rebelde, ah. Los dos Amor Rebelde ya, me llamaron. Me llamó Estrellas de la Cumbia, ajá. Puro Sentimiento. Por ahí también hubo como un pequeño anexo que querían hacerme con Son del Duque y con Bellaluz.
1: Ajá.
0: Pero realmente siento que ahorita... Estoy bien sola, estoy con bastante apoyo de la gente, eso es lo que más estoy agradecida, de verdad. Y bueno, Me Extrañarás, la gente se hizo viral en TikTok, me agarraron mucho cariño y me están apoyando bastante en mi carrera de solista.
1: Estamos con Maffer Portugal en vivo en Radio La Medellín del restaurante María Pastor. Y para terminar, antes de ir con música, y no es floro porque yo te escribí al WhatsApp, yo en mis redes sociales hice preguntas ping pong con Maffer. Yo me quedé sorprendido que hayas pasado más de 1 millón, ¿no?
0: Sí.
1: Más. Y dije, oye, increíble, sí, y me dio mucho gusto.
0: Sí, de verdad, gracias a Dios en el TikTok estoy fuerte, sí. Así que, no, agradecerle a la gente que me sigue, de verdad.
1: Maffer Portugal continúa con nosotros aquí en Radio La Mega Mix. ¡Salimos al almuerzo! ¡Música!
0: Bien.

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2: Es un programa desde el restaurante María Pastor. Bueno, hay oyentes invitados. ¿Me creerán que el almuerzo se ha servido hace 20 minutos? Sí. ¿Y siguen comiendo? ¡Siguen comiendo! Almuerzo presidencial.
3: Súper bien servido, ¿ah? Bien servido.
2: Recontra bien servido. Y hoy estamos con Maffer Portugal. Que Maffer está haciendo carrera como solista y me quedo sorprendido porque tienes presentaciones viernes, sábado y domingo.
3: Sí, Chiqui, como te estaba diciendo, de verdad que estoy sorprendida con el cariño, el apoyo de la gente. Y gracias a Dios me está yendo bien desde que salí de Papilón. No ha habido una semana que no haya tenido show.
2: Ella está hablando de Papilón, yo no.
3: No, desde que salí ya de la agrupación anterior. No, de verdad que no ha habido una semana que no haya tenido shows. Estoy bastante agradecida. He estado en Trujillo, he estado en Arequipa, en Secocha, acá en Lima, bastantes presentaciones. Así que gracias a toda la gente que me está brindando su apoyo.
2: ¿La canción que más te gusta de Papilón?
3: Estoy entre dos, entre Mi Vicio Mortal y entre ¿Qué Pasó? Me gustaba bastante el ¿Qué Pasó?, pero la versión que hacíamos en vivo.
2: A ver, un pedacito del corito nomás.
3: ¿Qué pasó?

0: Maffer, ¿y de Papilón qué canción no te gustaba y tenían que interpretarla en el escenario?
1: Ah, Zuc, era la canción que apenas sonaba la intro y yo decía, tengo que ir al baño, tengo que ir al baño. ¿Cuál? Y me corría, era Silvio de Amor.
0: ¡Qué buena!
1: Esa no me gusta, me daba un poquito de sueño.
0: ¡Falle, buena!
1: ¿Qué? ¡Esa no es! ¡Oye! Así es, ¿eh? Eso es verdad. Claro. Sí, así empieza, ¿no? Claro. Así empieza, ¿verdad? ¿Verdad? Sí, ¿ves que no me gustaba?
0: Maffer, cuéntanos, ahora que estás solista, tienes ya tu primera canción.
1: Tengo mi primera canción como solista, ya, que la hemos hecho con mucho cariño.
0: Marquetéala y preséntala para que la gente ya la descargue, la busque.
1: Miren, es una canción muy bonita, una versión de una canción de Bruno Mars, que la hemos hecho en español y en cumbia. Una cumbia un poquito más juvenil para todas las personas que quieran escucharla, que les guste un poquito, no sé, el estilo de Tini, de María Becerra. ¿Ya? Y también es una letra muy bonita. Hay gente que ya se la está dedicando a sus parejas, a sus hijos, a su familia. Así que los invito a escucharla en todas las plataformas digitales y obviamente aquí en Radio Mega Mix.
0: ¿Cómo se llama la canción?
1: Lo Arriesgo Todo, de Maffer Portugal.
0: ¿La soltamos?
1: Por favor, la soltamos.
0: Maffer Portugal, hoy en Radio La Mega Mix. ¿No tienen hambre o qué?

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2: El programa arrancó a las 2. Seguimos con los invitados, la gente que está aquí en el restaurante, y me creerán que recién han terminado de almorzar. Aquí estamos. 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Muchachos, ¿se han comido rico? Les tengo que hacer la pregunta. Radio La Mega Mix, ¿tocamos?
3: De todo.
2: De todo, muy bien. Maffer Portugal nos ha acompañado hoy en esta parte del programa. Maffer, y me encantaría que repitas la invitación para que la gente pueda escuchar tu nueva canción, la descargue y cómo la encuentran.
3: Bueno, primero muchísimas gracias a mi familia en Radio Megamix por haberme invitado una vez más, ahora como solista. Los invito a todos los oyentes a escuchar Lo Arriesgo Todo, mi nueva canción, en todas las plataformas digitales. Seguirme también en todo, en TikTok, en Instagram, en cualquier plataforma como Maffer Portugal. Y por ahí estoy poniendo mi agenda. Muchísimas gracias a toda la gente que me pide en las discotecas, que pide mis temas, que pide mis canciones, porque gracias a ustedes es que estoy creciendo pasito a pasito.
2: ¿Y en los shows estás cantando algún temita de Tommy? No.
3: Bueno, me extrañarás, pues. Ay, no, pero ya yo me adueñé de esa canción, ya es mía.
2: ¿Al fondo hay sitio o no?
3: No, esa no, esa ya pasó de moda.
2: Maffer Portugal nos acompañó hoy en Radio La Mega Mix. Tocamos de todo. El programa va hasta las 5.

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1: Seguimos haciendo programa y en un ratito vamos ya rumbo a la radio, rumbo a la cabina de radio La Mega Mix. Primero, feliz día de la medicina humana a todos los médicos, en especial al servicio de ginecología y obstetría del Hospital Rebagliati, de parte de Reynolds Castillo. Feliz día de la medicina humana desde Jesús María, desde el restaurante María Pastor, aquí haciendo programa para Radio La Mega Mix en todo el Perú. Ahora, la gente que quiere enviar saludos, normalmente a las 4, nosotros tenemos el bloque de saludos. Envía tu saludo por audio al WhatsApp de Radio La Mega Mix. Apunta mi número 971-446-726. Voy a repetir el WhatsApp de la radio para que puedas enviar tus saludos, pero ojo, el saludo por audio. Si van a enviar letras, no los voy a leer, todo por audio, al 971-446-726. Bloque de saludos desde las 4, aquí en Radio La Mega Mix. Tocamos de todo.

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1: Ya estamos en la móvil de la radio rumbo a la Mega Mix. Bueno, para la gente que recién nos está escuchando, hoy Chiqui, quiero mi menú. Estuvo en el restaurante María Pastor. Hemos almorzado delicioso y nos acompañó también hoy Maffer Portugal, que estuvo tomándose fotos, grabando videos. Saludos a todos los oyentes de la radio. Mucha presión a veces llega todo al mismo tiempo. Los pendientes, las decisiones, las expectativas. Antes de darte cuenta, ya la llevas encima. No todo depende de ti. Aquí puedes soltarla. Mastica y fluye. Un Dryden y libérate. 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Continuamos hasta las 5. Bueno, ya en las próximas intervenciones que salga yo al aire, ya iremos con saludos en vivo, saludos al aire. Envía tu saludo al WhatsApp de Radio La Mega Mix por audio, por favor. No letras, audio. Envía ahí tu saludo al 971-446-726. En Lima hace calor. No sé, calculo, debemos tener 24, 25. Y si es 26, no me sorprende. Hasta las 5 en La Mega Mix.

0: 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Grupo
1: 5. Hola, la Mega Mix.
2: Hola, Chiqui. Un saludo especial para mi hijo Jesús y mi hija Natalia.

0: otro audio. Hola.
1: Saludos, Chiqui. Saludos para la gente chambeadora de allá de Mello.
0: ¿Dónde?
1: Saludos para mi amigo Walter y la gente de Lugaro. Especialmente para Génesis y Gerson Centeno.
0: Y la gente que está ahí chambeando. 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

0: saluda con mucho cariño para nuestros amigos de La Mega Mix.
1: Y hoy te vas, te vas, te vas, te vas.
0: De parte de los chicos del
2: Grupo 5.
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1: Vamos con audio de WhatsApp. La gente enviando saludos aquí en Radio La Mega Mix. Hola.
2: Buenas tardes, Chiqui. Un saludo a mi amiga Evelyn Luján, que está de copiloto, y a mi amigo Javi de la Cruz Vargas. Radio La Mega Mix, estamos de todo.
1: Bien hecho. Hola, La Mega Mix.

0: Otro más, hola.
1: Buenas tardes, Chiqui. Un saludo a mi amiga Evelyn
0: Luján. Ya salió, ya que está en copiloto y listo. 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Y para terminar, una que me encanta. A su madre, Roberto Antonio. Esta provoca levantar todo el volumen, Marejada, en Radio La Mega Mix. Volvemos mañana desde las 2. En La Mega Mix tocamos de todo.

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1: Amigas de la Mega Mix, ¿qué tal? Bienvenidos al Mix Deportivo. Gran semana para todos. Ya sí, ya no hay ley seca, ya sé. Ahora se puede comprar. Claramente. Canta, ¿no? Hoy tenemos ¿qué chicha quieres? Puedes escribirnos ya al 971-446-726 y pedirnos la chicha que a ti más te gusta. Hoy, ¿qué chicha quieres? En la Mega Mix, tocamos de todo.

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1: Te acompaño en esta tarde, yo soy el Tanque Arias y estamos en el Mix Deportivo. En los controles a esta hora de la tarde, Nando Cabanillas. Ahí, mi amigo, mi hermano. ¿Qué tal, Landito? ¿Qué tal fin de semana?
2: Mi Tanque, todo chévere.
1: ¿Qué te votaste?
2: Tranqui, me tocó votar en el Rico Abucho.
1: Hay gente que le cambiaron de lugar de votación,
2: sí,
1: ¿no?
2: Sí, sí. A mí me cambiaron el pabellón.
1: Ya.
2: O sea, me fui al pabellón de siempre.
1: Claro.
2: Con mis hijos que me tocó en la misma mesa.
1: Ya. Y te dijeron, no, señor.
2: Al frente.
1: Hemos cambiado. Sí. A mí también. Yo voté en Magdalena. Me tocó en el mismo colegio.
2: El mismo
1: que
2: colegio.
1: Me tocaba votar. Claro. Pero cuando fui, es más, en la puerta, los amigos colaboradores de OMPE, los voluntarios, me dijeron, señor Arias, pero ¿está seguro que le toca acá? Sí, le digo.
2: Uy.
1: Me dice, ¿por qué han cambiado? Me dice.
2: Uy.
1: Esta semana han cambiado locales, me dice. A ver, ya no, sí, acá es. Ya, pero ya, ¿dónde le tocaba siempre? En el primer piso, ahora tocan en el tercero. Ya me fui al tercer piso a
2: sí,
1: votar.
2: Cambio, ¿eh?
1: Pero claro, hay gente a la que sí la han complicado. Ponte Alan Díez, que es
2: claro.
1: Amigo de RPP además. A Alan le tocaba en un colegio, ponte por Sucre.
2: Ya.
1: ¿Ya? Por la avenida, ponte la avenida universitaria, ya. Ahora le tocó votar por el Liceo Naval.
2: No te
1: lo
2: crees.
1: Claro, pero era lejos, güey.
2: Y ese confiado se fue a votar.
1: Claro,
2: a,
1: él
2: se
1: fue ahí.
2: Sitio.
1: No, dice que averiguó en la noche, pero lo que habían cambiado lugar como a cuánto, a 10 minutos,
2: claro,
1: en carro, 15, ¿no?
2: Por supuesto, por supuesto.
1: Entonces hay gente a la que sí le cambiaron el lugar de votación. Bueno, superado el tema de las elecciones del fin de semana, ahora te convoco a que me escribas al 971-446-726 y me digas qué chicha quieres, qué chicha te gustaría escuchar hoy en la Mega Mix, en este bloque que tenemos que se llama ¿Qué chicha quieres? Donde tú me pides la chicha que te gusta al 971-446-726 con tu nombre completo, por supuesto. 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
1: 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Ya sabes, comunícate conmigo al 971-446-726. ¿Qué chicha quieres? ¿Qué chicha te gustaría escuchar a esta hora? ¿No? ¿Qué canción de la chicha peruana, de este género popular además, te gustaría escuchar esta tarde aquí en la Mega Mix? 971-446-726. ¿Qué chicha quieres? Nombre completo y el tema que te gustaría escuchar en la Mega Mix. Tocamos de todo.

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Falleció Pascualillo, Pascual Coronado, uno de los exponentes más importantes de la música chicha. Falleció a los 67 años. Falleció Pascualillo, luego de, en este caso, padecer una dura enfermedad. Dejó de existir el rey de la carretera central, Pascualillo Coronado.

los artistas mueren, pero su obra queda y Pascualillo permanece en el corazón de la gente que lo sigue. Tanque, aquí la gente pide canciones de Pascualillo. A mí no me comprometan con lo que no les dio otro locutor en esta emisora, ¿ya? En la mañana le pedí Pascualillo al cocodrilo y si no la puso, ¿ya? A mí no me interesa si el cocodrilo no te puso Pascualillo. A mí pregúntame por lo que yo hago, ¿no? Claro. El cocodrilo hace lo que él quiere y él verá. Yo acá te pongo la chicha.

después ponte interesada, el Chacalón Junior. Hola, tanque. Saludos de parte de Raquel. Quiero tres cruces, dice. Helado sin helar.

0: Un saludo prolongado.
1: Me chocó el
0: tanque, amor ideal de Chacalón, un Huahuaycán. ¿Quién se moviliza a esta hora de la tarde? Un abrazo para todos los que están escuchando a esta hora la Mega Mix, tocamos de todo. Este momento se llama ¿Qué chicha quieres? Y la gente celebra su chicha. Y la gente toma su chela, su cristal, heladita. Siempre. Tanque, buenas tardes. Navidad, un peso de Tongo. Buena también esa. Pues Tongo cantaba bien.
1: Claro.
0: Solo que la gente, mucha gente se queda con la anécdota, ¿no? Con el personaje. Que salía en la tele y hacía bulla y era medio alaraco, pero Tongo cantaba bien.

0: en una calentita también.
1: De todos los peruanos.
2: ¡Navidad!
1: ¡El tema!
2: ¡Pero eso!
1: ¡Navidad, Navidad de un preso!
3: El cocodrilo no ha escuchado esta guama, ya la ponen a rorro.
2: Para transporte serna.
0: ¿La has escuchado?
2: ¿No
0: has escuchado?
2: ¿Madrecita? ¿Por qué estás triste? Estoy triste todo, porque ya es Navidad y me falta un hijo. Pero madre, ya pasó Navidad.
0: Ya pasó Navidad, madre.
2: Hay tantos errores en la vida que uno puede cometer, mejor hay que escuchar.

0: fresada.
1: Pásame la fresada.
0: Cerro Camote, pásame el colchón, mi querido tiricón chico.

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1: Tarde con 8 minutos, continuamos en el Mix Deportivo. Estamos en la Mega Mix, tocamos de todo. Segunda hora de programa y llegó la gente de digital. Les agradecemos. Segunda hora de programa y la gente me dice: oh, están que el fin de semana la pasé mal con la selección. Sí, yo también. A la selección le fue mal, cayó ante Canadá. Fue un partido en el que no la vimos, ¿no? No la tocamos. Mandaron 2-0. Pudo ser peor.
2: Sí.
1: El resultado pudo ser más amplio. Por la diferencia entre Canadá y Perú en el partido del sábado jugado en Montreal. Muchos dirán: menos mal que se acaba esta fecha FIFA, porque ahora ya mañana jugamos con Colombia y de ahí ya todos para sus equipos. Se jugarán los partidos que corresponden a la liga. Y en noviembre habrá otra fecha FIFA. Pero claro, lo que preocupa es lo que se viene, ¿no? Lo que se viene asoma como sombrío para la selección, pero uno siempre está deseando que a la selección le vaya mejor, que mejoren las cosas. Eso depende de todos, depende del entrenador, de los futbolistas, de los dirigentes. Así que vamos a tratar de que la situación mejore desde quienes pueden resolver el asunto. Pero mañana jugamos con Colombia. 6:45 de la tarde, mañana Perú-Colombia en Miami. Y esto patía. Oliver Sone fue desconvocado de la selección. Oliver Sone fue desconvocado de la selección. Primero se emitió un comunicado de la federación, tema médico, no sé qué. Y luego salió el entrenador y le preguntaron y dijo: no, no está lesionado. ¿Qué? Sobre lo que habíamos conversado para que juegue 2 partidos y no, para no forzar su situación en cuanto a lesiones y tal. Así que bueno, lo cierto es que Sone no va a estar contra Colombia porque fue desconvocado de la selección. Nando Cabanillas,
2: sí.
1: ¿Qué futbolista fue desconvocado de la selección?
2: Sone.
1: Oliver Sone.
2: Oliver Sone.
1: Apunte.
2: Anota.
1: Oliver Sone.
2: Oliver Sone.
1: Sí, fue desconvocado de la selección para el partido ante Colombia. La gente ya sabe ya. La gente ya sabe que la pregunta de la trivia del Mix Deportivo sale en cual... ¿Ya salió, verdad?
2: Ya salió.
1: Sale sí. En cualquier momento.
2: Claro.
1: Y desde ahí tienes que comenzar a escribir.
2: ¿Puede salir a las 5 también?
1: Puede salir a las 5, a las 5 y media, a las 6. Es más, ¿puedo regalar ahorita?
2: ¿También?
1: ¿Puedo regalar ahorita?
2: Claro.
1: Porque ya salió la pregunta. Así que usted atento, atenta. La respuesta a la pregunta de la trivia del Mix Deportivo en esta tarde-noche es Oliver Sone. Escribe Oliver Sone. Nombre completo y distrito, Oliver Sone, nombre completo y ciudad al 971-446-726. Seguimos en la Mega Mix, tocamos de todo, no sin antes recordarte, Nando Cabanillas. A ver, sí. 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

0: figura de la superola.
1: Con su superola. Grave que su árbol come la superola. Ah, Elisa, Nando Cabanillas fue el creador. Yo reconozco la trayectoria del señor Cabanillas. O sea, por ese lado a mí ni. Señor, yo sé con quién estoy acá.
0: Ay, ay.
1: Yo Nando Cabanillas. Nada más. Tú, Nandito.
0: Muchas allí. Gracias.
1: Sintonízate. 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Sigue enviando la respuesta correcta a la pregunta de la trivia del Mix Deportivo al 971-446-726. Mañana Perú juega ante Colombia y todo apunta que meta cambios el profesor Mano Meneses. Todo apunta que meta cambios para lo que va a ser mañana el partido ante la selección colombiana. Se anuncia el retorno de Pedro Galese. Le tiene que tapar.
0: De todas maneras.
1: Galese tiene que tapar siempre. Galese tiene que tapar siempre. Galese vuelve al arco. Va a jugar Guamán.
0: El pulpo.
1: Guamán en reemplazo de Oliver Sone, que fue desconvocado de la selección. Y luego Noriega volvería a la saga junto a Renzo Garcés y Marcos López por izquierda. En el medio, Yoshimar Yotun con Cartagena, ¿no? Dentro de las presencias en la selección para este compromiso, ¿no? Vamos a ver al final, al fin y al cabo, como dicen muchas veces, vamos a ver al fin y al cabo cómo cerramos esta fecha FIFA, ¿no? Galese, Guamán, Noriega, Garcés, López, Cartagena, Yotún, Magallanes, Vidales, Vélez y Ugarriza, el posible once de la selección para el partido de mañana ante Colombia. 6:45 de la tarde, Francia le metió un baile a Bélgica, sobre todo en el segundo tiempo. Francia 4, Bélgica 1 en la Nations League, que es un torneo de selecciones en Europa. El torneo de selecciones europeas se llama Nations League, que es distinto a la Eurocopa. La Nations League, se está jugando. Y en este caso, la selección de Francia le metió 4 a Bélgica. Italia sigue ganando. Italia 3-1 a Turquía. En un partidazo, Montenegro y Armenia empataron 0-0. Seguimos con más Mix Deportivo. En la Mega Mix, envía tu respuesta correcta a la pregunta de la trivia del Mix Deportivo. Oliver Sone, respuesta. Oliver Sone, nombre completo y distrito al 971-446-726. 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

0: distintos momentos en el mix deportivo tenemos ¿Qué chicha quieres? Que salió hoy. 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
1: Claro.
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0: 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Nombre completo y distrito. Oliver Sone, nombre completo y ciudad. Al 971-446-726. 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
0: Llegó el momento.
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0: Si no enviaste la respuesta correcta a la pregunta de la trilla del Mix Deportivo, es momento que lo hagas.
4: Ajá.
0: La respuesta correcta es Oliver Sone. Envía Oliver Sone, nombre completo y distrito, Oliver Sone, nombre completo y ciudad, al 971-446-726, que aquí comenzamos Tanquea tu Tanque con el Tanque.
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0: Momento de que tú, amigo, tú, amiga, oyente de la Mega Mix, te ganes 100 soles en Tanquea tu Tanque con el tanque. Y espero, por supuesto, todos hacemos votos porque el celular de la cabina de la Mega Mix esté cargado convenientemente para poder realizar la llamada ganadora.
1: Oremos.
0: Todos esperamos que así sea. Porque claramente tienes que responder, yo escucho radio La Mega Mix, tocamos de todo. Esa es la respuesta correcta que te puede hacer ganar 100 soles en esta tarde, en esta noche. Ya anoche, ¿no?
1: Sí,
0: en
1: ya.
0: Esta noche de lunes, arrancando la semana. Así que presta atención. A continuación, vamos a conocer quién se lleva los 100 soles. Si tú mandaste la respuesta correcta a la pregunta de la trivia del Mix Deportivo, tienes que estar atento, atenta ahora mismo, porque te vamos a llamar y debes responder. Yo escucho radio La Mega Mix, tocamos de todo. A partir de ahí comenzamos a jugar. Suena en 10,
1: 9,
0: 8,
1: 7,
0: 6,
1: 5,
0: 4,
1: 3,
0: 2,
1: 1.
0: ¡Suena! Suena el teléfono, tienes que responder. Yo escucho radio La Mega Mix, tocamos de todo.
1: Atención, Villa El Salvador.
0: A mi gente de Villa El Salvador, atentos, atentas.
1: Suena, suena.
0: Si no responde, si no responde, de inmediato vamos a realizar la llamada al primer suplente. No responde, ¿no?
1: No,
0: bueno,
1: no responde.
0: Una lástima. Cerramos. Vamos a llamar a otro oyente que sí esté atento, ¿no? A la llamada del Mix Deportivo. A ver, vamos a ver si estamos atentos. A continuación, sonará el teléfono. Ya tenemos al primer suplente. Tienes que responder, yo escucho radio La Mega Mix, tocamos de todo.
1: Atención, Los Olivos.
0: A mi gente de Los Olivos, nos fuimos del sur al norte. Suena el teléfono. Envió su mensaje y se olvidó, creo.
1: Se olvidó del concurso.
0: Y se olvidó de estar atento al teléfono.
2: ¿Qué?
0: Hola, buenas noches.
2: La Mega Mix, tocamos de todo, tanque.
0: Buena, ¿cómo te llamas?
2: Juan Villanueva.
0: Hans, de Los Olivos. Hans, ¿qué estás haciendo ahorita?
2: Sí, de Los Olivos. Estamos trabajando, tanque, aquí en la casa con mis hijos, mi señora.
0: Manja, ¿en qué chambean? ¿Tienen un negocio?
2: Un pequeño taller de costura, tanquecito.
0: Taller de costura en Los Olivos de mi amigo Hans, que... ¿qué? ¿Tu esposa te pasó el teléfono? ¿Qué fue? Porque te escucho agitado.
2: Sí, mi esposa justo se ha bajado al otro piso.
0: Ah, su madre, claro, chocito, que están chambeando. Está bien, Hans, está bien. Qué bueno que estén chambeando, que intenten emprender, claro. Y que estén toda la familia comprometida con el tema de la chamba. Está bueno, está bueno. Bueno, Hans, atento, atento al fue o no fue.
3: En el Mix Deportivo, juguemos al fue o no fue.
0: Va jugando Cabanillas. El toque, la combinación viene para Cuagliata. La manda Cuagliata al centro.
3: Dinos, ¿fue o no fue gol?
0: Hans.
2: Aunque hay una ayudadita con el Nandito, pues.
0: Ah, ya, este es oyente de la
1: oyente,
0: Mega Mix.
1: Oyente
0: del Mix Deportivo.
2: Todos los días, tanque, todos los días.
0: Está muy bien, Hans, está muy bien. Ya, cuando nos dicen una ayudita con una ayuda es porque ya la gente escucha el programa.
1: Claro.
0: Nando Cabanillas.
1: Dime, tanque.
0: La pregunta es,
1: ¿cuál?
0: Esta noche.
1: Ajá.
0: ¿Vas a cenar tu arroz con pollo que te ha dejado tu amigo Coco Chávez, que se ha ido de vacaciones?
1: Me dejó ese recuerdo y ese regalo. Uno de mis platos favoritos, ¿ah? Cinta, sí, sillón, cicatriz.
0: Hans, ¿fue o no fue?
2: Sí fue, tanque, sí fue.
0: Con fe, Hans, en Los Olivos.
2: Con fe, con fe.
0: La combinación viene para
2: Cuagliata.
0: La manda Cuagliata al centro.
2: Gracias, tanque, gracias.
0: Sí fue Hans. Hans en Los Olivos. ¿Qué radio escuchan?
2: Todo, con toda mi familia. La Mega Mix.
0: Buena, felicidades, Hans.
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1: ¡Niña!
0: Por teléfono no, y así arrancamos con la felicidad de una familia que ganó aquí en La Mega Mix. Tocamos de todo. Con el Mix Deportivo, hasta mañana a las 5. Que estén bien. ¡Chau!